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3: Bienvenidas y bienvenidos a Revista del Consumidor Radio. Soy Joy Ramírez y en esta ocasión nos acompaña la chef Erika Fonseca para preparar el platillo Sabio Profeco de este mes. Muchas gracias por acompañarnos, bienvenida.
4: Vamos a preparar unas deliciosas setas al pibil. Para preparar nuestro platillo necesitaremos 4 tazas de setas deshebradas, media cebolla fileteada, 30 gramos de pasta de achiote, un clavo de olor, 2 pimientas gordas, 1/4 de taza de vinagre blanco, 1 taza de jugo de naranja agria, 2 chiles guajillos y 1 cucharada de aceite. Para la cebolla encurtida, media cebolla morada fileteada, 2 chiles habaneros fileteados, 1/4 de taza de vinagre blanco o de manzana, el jugo de 2 limones, 1 cucharadita de comino en polvo, 1 cucharadita de orégano seco, media cucharada de aceite de oliva y sal y pimienta. Para la salsa de habanero que acompañará al platillo vamos a ocupar 5 chiles habaneros, 2 dientes de ajo asados, 1/4 de cebolla, el jugo de 1 limón y 1/4 de taza de aceite de oliva. Y finalmente, para servir nuestro platillo, medio kilogramo de tortillas y 1 taza de frijoles molidos. Para el adobo de nuestras setas al pibil, comenzaremos desvenando nuestros chiles guajillos, retirando el tallo y todas las semillas. Ahora directamente al fuego, llevamos los chiles por aproximadamente 8 segundos para asar. Se darán cuenta que están listos cuando la piel de los chiles se encuentra brillosa. Esto hacemos para liberar todo el aceite de nuestros chiles. Después, los remojamos en agua caliente de 10 a 15 minutos para suavizarlos. Para preparar nuestro adobo, licuamos los chiles guajillos, el achiote, el vinagre, el jugo de naranja, el clavo, la pimienta gorda y un toque de sal. Ojo, si consiguen naranja agria, pueden omitir el vinagre. Licuamos muy bien y reservamos. Ahora, calentamos el aceite vegetal en una sartén y acitronamos la cebolla por un par de minutos. Después, agregamos las setas previamente deshebradas e incorporamos con la cebolla. Antes de que las setas suelten todo su jugo, agregamos el adobo y mezclamos hasta que todas queden cubiertas. Probamos.

0: Y ahora vamos a nuestra salsa de habanero. En un comal colocamos los chiles habaneros, el ajo y la cebolla, y los asamos hasta que estén tatemados. De esta manera sueltan todos los aceites. Después los retiramos del fuego y los llevamos a licuar con la cebolla, jugo de limón, sal y pimienta. Ahora agregamos nuestro aceite de oliva en forma de hilo sin dejar de licuar para emulsionar y obtener una textura entre salsa y aderezo. Rectificamos la sazón y reservamos. Ya que tenemos nuestra salsa lista, vamos a preparar nuestra cebolla encurtida. Utilizaremos la cebolla morada fileteada, chile habanero fileteado, orégano y comino molido, también jugo de limón y mezclamos. Agregamos un poco de vinagre blanco o también puede ser de manzana. Salpimentamos al gusto hasta integrar todos los ingredientes. Colocamos un poco de aceite de oliva y terminamos de mezclar. Dejamos reposar por 30 minutos o hasta que notemos que la cebolla esté suave y de color morado. Finalmente, para servir nuestro platillo, calentamos muy bien las tortillas y untamos un poco de frijoles negros molidos. Agregamos nuestras setas al pibil y acompañamos con la cebolla encurtida y la salsa habanero al gusto. ¡Listo! Ya podemos disfrutar nuestros tacos de setas al pibil. Recuerden que el platillo Sabio Profeco es muy fácil de preparar, tiene buen sabor, aporta un balance nutricional y rinde para varias porciones. No olviden que también pueden ver esta receta en nuestro canal de YouTube Profeco TV. Yo soy la chef Erika Fonseca y fue un gusto cocinar con ustedes en Revista del Consumidor Radio.
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0: Muy buenas noches, gracias por estar con nosotros hoy 9 de agosto aquí en La Hora Nacional.
1: Vamos a platicar sobre el Día Internacional de los Pueblos Indígenas que se conmemora hoy. Esta fecha es para reconocer la riqueza cultural, lingüística y el legado de los pueblos originarios de México y del mundo.
0: Y por supuesto tendremos nuestra Hora Naime, La Hora del Corazón, donde la niña Miranda Juárez nos compartirá un saludo en alguna lengua originaria de nuestro país.
1: Conoceremos cómo la estrategia Atención a las Causas de la Violencia fortalece las oportunidades mediante actividades culturales, deportivas, educativas y comunitarias.
0: Como el Día Internacional de la Juventud se conmemora el próximo 12 de agosto, conoceremos la historia de Valentina. Ella es la ganadora más joven de la Medalla al Mérito Juvenil 2026 y creadora de El Espacio de Valentina, conversando con expertos.
1: Además, reconoceremos el logro del ciclista mexicano Isaac del Toro, que con apenas 22 años consiguió un histórico tercer lugar en el Tour de France, demostrando que nuestra juventud también brilla en el deporte.
0: En nuestros flashazos hablaremos del programa Fertilizantes para el Bienestar. Si trabajan en el campo o quieren conocer cómo tener este apoyo, quédense con nosotros. Empezamos.
1: Hoy les vamos a presentar música de la soprano Edith Ortiz, originaria de Oaxaca y hablante de la lengua mixteca. Su trayectoria la ha llevado a escenarios nacionales e internacionales muy importantes.

0: Cada 9 de agosto se conmemora el Día Internacional de los Pueblos Indígenas, una fecha para reconocer la diversidad cultural, los conocimientos ancestrales y la enorme aportación de los pueblos originarios.
1: México tiene una de las mayores riquezas lingüísticas y culturales del mundo. Conocer, respetar y preservar este patrimonio es una tarea que nos toca a todas y a todos. Vamos a ver y escuchar una cápsula sobre esta fecha.
0: La lengua indígena es una forma única de entender la historia, la naturaleza y la vida comunitaria. Precisamente para reconocer esta diversidad, este año se celebra la 10ª edición de la Feria de las Lenguas Indígenas Nacionales 2026, que por primera vez además va a tener como sede el estado de Durango.
1: Este cambio de sede también busca acercar la feria a las comunidades del norte del país y visibilizar la diversidad cultural de esa región. Como parte de las actividades habrá un ciclo de cine dedicado a las miradas de los propios pueblos originarios. Y para conocer más, hoy nos acompaña Iris Villalpando, documentalista audiovisual yoreme, quien participa en este espacio cinematográfico. Iris, bienvenida a La Hora Nacional, qué gusto tenerte por acá.
2: Muchas gracias, cha.
0: Oye, 10 años ya de la feria, es un aniversario muy importante. ¿Qué significa estar cumpliendo una década entera?
2: Imagínese lo importante que es, porque en esta feria convergen muchas lenguas y todos los creadores conviven y comparten de qué es lo que se está haciendo en el norte, en el sur, en el centro. Y la importancia de que se esté realizando en Durango es por lo mismo, porque las lenguas del norte y del noroeste son menos visibilizadas. Hay más producción en la zona de Oaxaca, Chiapas, o sea, la zona sur. Entonces, por eso es la importancia de que se realice en Durango y ahí estamos felices compartiendo con las demás lenguas y me va a tocar participar allí, acompañarlos como realizadora audiovisual yoreme desde Sinaloa para compartir con los demás.
0: Y justo para ti como documentalista, ¿qué papel tiene el cine para tanto preservar como fortalecer y difundir una lengua indígena para las nuevas generaciones sobre todo y para personas de otras lenguas y de otras culturas?
2: Te voy a hablar desde mi experiencia. Sí. Yo empecé a hacer cine porque soy un hablante pasivo. Hay hablantes activos, hablantes pasivos. Los activos son los que se comunican, no tienen problemas, crecieron con la lengua. Los pasivos son los que, por desgracia, existe esta realidad en México y en los pueblos indígenas de que crecen los niños con el español, con un sistema ajeno pues a la cultura de los padres. Entonces, esa es la importancia. Porque este padecimiento, el que tengo yo lo llamo padecimiento porque duele no ser hablante y además en la misma comunidad a veces te juzgan porque te pronuncias que eres perteneciente a un pueblo originario pero no tienes la lengua, así como que estás incompleto así entre nosotros mismos, hay una cierta discriminación. Entonces, desde allí yo con ese dolor empecé a hacer realización documental pensando en conocer la lengua y también llevar la lengua que ahorita existe, que ahorita ha resistido todos estos años de indiferencia y de despojo, llevar al futuro esta lengua. Eso, por eso es importante para mí seguir documentando en nuestra lengua yoreme.
0: ¿Puedes compartir dónde podemos encontrar más información sobre la feria?
2: Creo que pueden encontrar esta información en las páginas oficiales del INALI, del Instituto Nacional de las Lenguas Indígenas.
0: ¿Y tus redes sociales?

0: edición más de La Hora Naime. Miranda, ¿cómo estás? Qué gusto platicar contigo otra vez.
1: Maguiepe, un gusto igual, Leos.
0: Maguiepe, Miranda.
2: Oye, ¿y de qué nos vas a platicar hoy, Miranda?
1: Este tema es muy importante para mí porque es un día muy conmemorativo, que es el 9 de agosto.
2: ¿Qué se conmemora, Miranda?
1: Se conmemora el Día Internacional de las Lenguas Originarias.
2: Pues súper importante día.
1: Muy importante.
2: ¿Y cómo lo vamos a festejar?
1: Lo vamos a festejar con muchas culturas y también con una feria que se hará en Durango.
0: Ah, es una feria donde se da a conocer un poquito más sobre nuestras lenguas originarias.
1: Exacto.
0: Y hoy nos vas a presentar saludos en más de una lengua porque es un día especial, ¿no?
1: Nada, no, sí es una lengua.
0: Como ya estamos grandes, no nos aprendemos tan rápido y tan fácil las cosas, entonces mejor de una en una.
1: Pero también hay que expresarnos muy bien, porque los pueblos originarios nos enseñan la riqueza cultural que tenemos nosotros. Y más importante es porque ellos nos las dieron. Nos enseñan además a respetar la naturaleza, a respetar todas nuestras tradiciones.
0: Porque una lengua no nada más es un idioma, es una forma de conocer a una cultura entera.
1: Exacto.
0: Sí, es súper importante.
2: ¿Y entonces con qué vamos hoy?
1: Vamos con la lengua Jujmi, que es el chinanteco. Vamos a la cápsula. Adiós.
2: Vamos.
3: Hola, soy Owen de la comunidad de Santiago Comaltepec, Islán de Juárez, Oaxaca.
4: ¿Saben que los pueblos originarios son muy importantes? Los enseñan a cuidar la tierra, los ríos y las aves. Por supuesto, nos enseñan a hablar la lengua originaria. Hoy les quiero enseñar a saludar en Jujmi chinanteco. Repitan conmigo, yikaba. Otra vez, yikaba. Una vez más, yikaba. 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
0: Y hablando de nuestros pueblos originarios, vale la pena recordar que aunque ya terminó la Guelaguetza 2026, esta gran fiesta de Oaxaca nos volvió a demostrar por qué es una de las celebraciones culturales más importantes de México.
2: Durante julio, miles de personas conocieron las expresiones de 16 culturas indígenas y del pueblo afromexicano. Fue una auténtica muestra de la riqueza y diversidad de nuestro país.
0: La Guelaguetza va mucho más allá de la música y la danza. Su nombre significa compartir y ayudar al otro. Y esto se refleja en las calendas, la gastronomía, las artesanías y las tradiciones oaxaqueñas que comparten con México y el mundo.
2: Este año, además, la diosa Centeotl fue Enid Azucena Torres Agustiniano, representante del vínculo entre la tierra, la cultura y la identidad de Oaxaca.
0: La fiesta ya terminó, sí, pero nos deja una gran enseñanza, que nuestras raíces siguen vivas cuando las conocemos, las valoramos y las compartimos.
5: Flashazos del bienestar.
6: Fertilizantes para el bienestar. ¿Conoces el programa Fertilizantes para el bienestar? Este programa entrega fertilizantes gratuitos a productoras y productores de pequeña y mediana escala para fortalecer la producción de alimentos. Si quieres saber si eres beneficiario o conocer las fechas y centros de entrega en tu estado, consulta la información oficial en www.gob.mx/agricultura.
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0: Hay iniciativas que buscan construir la paz desde otro lugar, no solo con acciones de seguridad, sino también fortaleciendo las comunidades y atendiendo las necesidades de las familias.
2: Un ejemplo es el Tianguis del Bienestar, que lleva gratuitamente ropa, calzado, telas, mochilas, platos, enseres domésticos, paraguas y otros artículos nuevos de primera necesidad a las comunidades que más lo requieren.
0: Tan solo en Guerrero ya se han hecho 17 jornadas en 16 municipios, beneficiando a más de 54.500 familias.
2: Y si lo vemos a nivel nacional, este programa ha llegado a 801 comunidades de Guerrero, Oaxaca, Puebla y Michoacán, donde se han distribuido más de 3.400.000 artículos para más de 400.000 personas.
0: Otra iniciativa es Sí al Desarme, Sí a la Paz, que busca que la población entregue de forma voluntaria y anónima las armas que tenga en casa a cambio de un apoyo económico.
2: El objetivo principal es prevenir accidentes y reducir los riesgos dentro de los hogares. Las armas se destruyen en el momento en que son entregadas.
0: Además, las niñas y los niños también pueden participar intercambiando juguetes bélicos por juguetes didácticos. Esto busca fomentar valores como el diálogo, la solidaridad y la cultura de paz.
2: En Guerrero, este programa ya recorrió 11 municipios donde se han retirado 165 armas de fuego, más de 5.000 cartuchos y 102 cargadores.
0: Y a nivel nacional, la ciudadanía ha entregado 11.738 armas, entre ellas 6.456 armas cortas, 3.420

0: 22 armas largas y 1860 granadas.
1: Estas son acciones que buscan que la paz también se construya desde la vida cotidiana, fortaleciendo el tejido social, promoviendo la convivencia y generando comunidades más seguras para todas y para todos.
0: El deporte siempre nos da grandes historias. Por ejemplo, la del ciclista mexicano Isaac del Toro, que con apenas 22 años consiguió el tercer lugar en el Tour de France.
1: Este resultado histórico confirma el enorme potencial de las nuevas generaciones de deportistas mexicanos. Vamos a ver y escuchar una cápsula sobre el ciclista.

0: porque será para Latinoamérica este segundo lugar. ¡Qué solvente, qué sobrado, qué fuerte, qué grande! Es Isaac del Toro, el segundo para Isaac.
1: 22 años tiene Isaac. Mejor ciclista joven, ¿no?, del mundo.
0: México, me levanto.
1: Y tercer lugar en el Tour de Francia.
0: El campeón joven del Tour de Francia. Conocer el valor de sus compañeros. Aquí está un gladiador mexicano. Con ustedes, Isaac del Toro, con los cuernos arriba y la embestida. Campeón joven del Tour de Francia.
2: Cada 12 de agosto se conmemora el Día Internacional de la Juventud, una fecha que sirve para reconocer el papel de las nuevas generaciones, no solamente como protagonistas del presente, sino también del futuro.
3: Y hoy vamos a conocer la historia de una joven que con apenas 12 años ya creó un espacio para acercar la ciencia y la cultura a muchísimas más personas. Ella es Valentina, ganadora de la medalla al mérito juvenil, de hecho es la ganadora más joven de esta medalla, y creadora del espacio de Valentina Conversando con Expertos, una plataforma donde entrevista a especialistas de diferentes disciplinas. Valentina, bienvenida a Hora Nacional, qué gusto tenerte por acá.
4: Muchas gracias por aceptarme, el gusto es mío.
2: A ver, ya fue hace mucho tiempo, pero yo me imagino cuando yo tenía 12 años, ni por aquí se me hubiera pasado tener un proyecto como el que tienes tú, en el que de verdad llevas un montón de tiempo platicando de unas cosas increíbles con gente extraordinaria y que me parece un proyectazo, la verdad. Muchas felicidades por todo tu trabajo.
4: Gracias.
2: Y obviamente también por la medalla al mérito juvenil.
4: Sí, justo por aquí anda.
2: Ahí nada más la trajo
3: ¿sí?
2: a pasar.
4: Sí, por aquí anda la
3: medalla. Ah, para la gente que nos está viendo en redes sociales o en televisión, aquí
2: mira,
3: está hermosa. Muchas felicidades.
2: Y queremos preguntarte, obviamente, ¿cómo nació el espacio de Valentina Conversando con Expertos? ¿Y qué te motivó a crear este espacio?
4: O sea, al principio, como en el año 2024, que fue cuando fui construyendo la idea del podcast, pues estaba muy de moda que todos querían ser youtubers, pues yo no fui la excepción en ese momento. Entonces, justamente lo que pasó es que mi mamá y yo empezamos a construir esto en base de que yo tenía ese afán de la curiosidad, de ver por ahí qué hay en el mundo. Entonces, pues ahí fuimos construyendo la idea del podcast del espacio de Valentina. Y pues ahí ya fuimos entrevistando a nuestros primeros expertos y ya se fue desarrollando en la comunidad que hemos construido hasta el día de hoy.
2: Ay, yo creo que mucha gente que pensaría que esas figuras a las que de repente entrevistas pues no iban a platicar con alguien de tu edad. Uh-uh. Y que si acaso pues habría que, ya sabes, hacer muy simples las respuestas porque no vas a entender. Y me encanta cómo todo lo contrario, y que todos quieren platicar contigo y además no bajan el nivel de sus respuestas por estar hablando con una persona más joven. Y eso creo que es una cosa importantísima, que habla ya de una manera distinta de relacionarse entre distintos grupos de edad en internet. ¿Tú cómo te sientes siendo, digamos, como la que está entablando estas conversaciones?
4: Me siento muy bien, la verdad, en conversar con mis expertos. Me llevo muy bien con todos. Entonces, pues se me hace muy fácil entablar la conversación con cada uno de ellos. Y aunque parezcan serios algunos, son muy buena onda. Y siempre están dispuestos a, pues, a darme este tipo de respuestas a todas mis preguntas. Y pues eso es lo que ha ido generando el podcast.
2: Claro.
3: Claro, ellos tienen el conocimiento y tú tienes las preguntas, pero creo que son las preguntas de muchas personas a través de ti, ¿no? Y eso es bien importante y creo que es lo que ha logrado que generes comunidad.
2: Creo que lo que nos corresponde es felicitarte por todo tu trabajo y que sigas encontrando todo el éxito, no solamente con el programa, sino con todas tus iniciativas, y que sepas que eres un ejemplazo de todo lo que significa el Día Internacional de la Juventud y como todo lo que todos tenemos que pensar en exaltar en una fecha como esta. Y te agradecemos mucho que hayas venido a la Hora Nacional. Te queremos preguntar tus redes sociales para que la gente te pueda seguir, si las tienes.
4: Sí, pues estoy en todas las redes sociales, principalmente en Spotify y YouTube, en todas como el espacio de Valentina. Y en Spotify y YouTube el nombre completo es el espacio de Valentina Conversando con Expertos.
2: ¿Y tus redes sociales como TikTok, Instagram y así?
4: El espacio de Valentina.
3: Buenísimo, Valentina. Pues muchísimas gracias por venir aquí a la Hora Nacional a platicar con nosotros.
4: Muchísimas gracias a ustedes por entrevistarme.
3: No, bueno, y gracias a ustedes por estar con nosotros. No se vayan, por favor.
5: Y
2: Nos da muchísimo gusto darle la bienvenida hoy a Naomi Fuentes. Ella es la Coordinadora General de Educación y Divulgación de la Profeco y nos va a platicar de algo que le debe de interesar a todas las familias mexicanas que tienen hijas e hijos que están a punto de regresar a clases, porque sabemos que eso cuesta un montón de dinero y de repente saber qué elegir y cómo cuesta trabajo. Entonces, hoy vamos a platicar de un evento increíble.
5: Súper importante y es de mucha utilidad para las familias mexicanas porque pueden cuidar el presupuesto, pueden tomar mejores decisiones a la hora de consumir. Justamente esta feria de regreso a clases Profeco, la intención que tiene es apoyar a las familias mexicanas. Tenemos un montón de cosas que vamos a traer en esta feria: útiles escolares, mochilas, uniformes, libros. Tenemos servicios, va a haber certificados médicos, que además siempre es importante actualizarlo y en la escuela lo piden. Y también vamos a tener revisiones dentales, cortes de cabello gratis y también tenemos actividades educativas y culturales, que ustedes seguramente se acordarán de cositas.
6: Claro, por supuesto.
5: Cositas nos va a acompañar y va a hacer ahí algunas dinámicas, actividades con las mamás, papás y con los niños.
2: ¿Tenemos que llevar ya desde la casa las tijeras de punta chatita?
5: Exacto.
2: ¿O las podemos conseguir allá?
5: Cositas se las pueden prestar, ¿no?
6: Yo creo que ahí las podemos encontrar porque justamente es lo que dicen que hay muchísimo, sí, ¿no?
5: Y va a haber grandes descuentos. Eso también es importante compartirle a las familias, que vamos a tener descuentos desde el 10 hasta el 50%. Y bueno, pueden ir a encontrar toda su lista de útiles porque incluso hay proveedores que te pueden surtir todo tu listado.
2: Ahora, esta es, no es la primera vez que se hace esta feria.
5: Esta es la segunda edición que hacemos. El año pasado tuvimos mucho éxito y nos dio mucho gusto y mucha alegría porque recibimos a más de 8,000 personas en la feria. Solo fue un día. Entonces, bueno, este año quisimos mejorar el esfuerzo y entonces vamos a tener 2 días de feria, del doble de proveedores, por supuesto, y 2 pisos para dar más espacio a las familias. Y también es algo súper bonito, tenemos a un divulgador de la ciencia que quizás lo conocen, es Rafa Carvajal.
2: ¿Cómo no?
5: Rafa va a acompañarnos para hacer dinámica con las niñas y los niños y explorar como algunos ejercicios de ciencia.
2: Oye, y dime una cosa, ¿en esta feria uno nada más llega así nada más a... ¿Es en Expo Reforma?
5: Es en Expo Reforma.
2: ¿Y puedes entrar así nada más?
5: Sí, es entrada gratuita.
6: Perfecto.
5: Entonces, desde las 9 de la mañana hasta las 6 de la tarde. El año pasado nos tocó que había gente formada antes de que abriéramos el espacio, entonces bueno, quisiéramos también que este año, que muchas familias nos acompañen.
2: Y entiendo también que esta feria es nacional.
5: Es nacional, exactamente. Tenemos ahorita ya 55 ferias que estamos organizando, algunas ya iniciaron a partir del 31 de julio y bueno, van a estar hasta el 4 de septiembre. Tenemos en todos los estados. Y justamente para que las familias sepan dónde van a estar, pues les invitamos a consultar nuestro sitio web de Profeco y van a encontrar el banner con el sitio web de las ferias. Van a encontrar el mapita, van a ubicar la dirección, los horarios y demás, y todo lo que pueden encontrar en cada feria.
6: Recuérdanos nada más, entonces la dirección web es...
5: Es www.profeco.gob.mx. Y ahí van a encontrar el banner que los lleva al micrositio de la Feria de Regreso a Clases.
6: Buenísimo. ¿Redes sociales?
5: Tenemos TikTok, tenemos Facebook, tenemos Instagram, todo es Profeco, lo pueden buscar como Profeco Oficial. Igual en nuestro sitio web pueden encontrar todas las redes. Y me gustaría contarles que en nuestra revista del consumidor del mes de agosto es un número dedicado al regreso a clases.
6: Ajá.
5: Y entonces tenemos un estudio de calidad de útiles escolares. Está muy completo, les va a servir, es una gran guía para las familias, para que puedan comparar precios, para que puedan comparar la calidad de los productos.
2: No es por nada, pero además me parece que en ese número salimos tú y yo haciendo el platillo, ¿sabes?
5: Exactamente.
6: Además,
2: o sea, es un número completísimo, el de agosto.
5: Ahora lo voy a...
2: Siento que vi por ahí la tuna de la Vizcaína, que recuerdo muy bien.
5: Te invitamos a descargar la revista del consumidor, es gratis. También la pueden conseguir en las librerías del Fondo de Cultura Económica. No tiene costo tampoco. Queremos acercar el conocimiento y la educación para un consumo informado a todas las personas.
2: Pues muchísimas gracias, Naomi, por haber venido a compartir esta notición con todo
5: gracias
2: el público de La Hora Nacional.
5: Muchas gracias a ustedes.
6: Nos vemos en Totalmente. La feria y nos seguimos viendo aquí en La Hora Nacional. Su trayectoria la ha llevado a escenarios nacionales e internacionales muy importantes. La soprano Edith Ortiz, originaria de Oaxaca y hablante de la lengua mixteca.

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0: Y así llegamos al final de la primera parte de este programa dedicado a las juventudes. Esta etapa de la vida es en la que aprendemos un montón y nos preguntamos todo el tiempo quiénes somos y qué queremos construir.
1: Efectivamente. Y hablando de esa construcción que hacemos durante la juventud, ahí les va una frase de un poema de Mario Benedetti que dice así: no te rindas, por favor no cedas. Es un mensaje que sigue vigente para todas y para todos. Hay que tener paciencia, esfuerzo y mucho valor.
0: Nos vamos, pero antes queremos mandarle un saludo a quienes nos escuchan por todo el país. Un abrazo hasta Torreón, Coahuila, para Alicia BFG, a José Luis Hernández Álvarez y a Gerardo Domínguez.
1: También a Mariana López de Morelia, a Carlos Hernández de Acapulco, a Sofía Ramírez de la Ciudad de México, a Roberto Martínez y a todas las personas que cada semana nos acompañan aquí en La Hora Nacional. Muchísimas gracias por estar con nosotros. Nos escuchamos la próxima semana.
0: Sigan escribiendo porque nosotros los leemos en YouTube, Facebook, Instagram, TikTok, X, Spotify y en los mensajes del número telefónico 55-34-83-42-39. 55-34-83-42-39.
1: También nos pueden mandar un correo a la siguiente dirección: lahoranacional@segov.gov.mx.
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0: Vamos a la segunda parte de la Hora Nacional y tenemos más información, cultura, salud y recomendaciones para ustedes.
1: Les vamos a contar quién fue Julia Jiménez González, traductora y promotora de la lengua náhuatl, y cómo su trabajo fue importantísimo para preservar esa lengua.
0: También tendremos un nuevo flashazo del bienestar con recomendaciones de la Secretaría de Educación Pública sobre los útiles escolares y el regreso a clases en el marco de la nueva escuela mexicana.
1: Hablaremos sobre cómo tomar algunas decisiones importantes con un especialista en materia notarial.
0: Además, vamos a tener recomendaciones para prevenir enfermedades renales y cuidar nuestros hábitos de salud.
1: En nuestra sección cultural, les presentaremos la obra de teatro Algodón de Azúcar, que explora la relación que los adultos tenemos con nuestra infancia.
0: Y vamos a platicar de la obra de teatro Sabrosa, que busca entretener, generar incomodidad, crítica y reflexión social. Todo esto y mucho más en la próxima media hora. Hoy, en el Día Internacional de los Pueblos Indígenas, queremos reconocer a las personas que han contribuido a preservar la riqueza cultural y lingüística de México. Vamos a recordar la trayectoria de Julia Jiménez González, traductora, escritora y una de las grandes promotoras de la lengua náhuatl.
2: Julia Jiménez González, conocida como Luz Jiménez, fue una destacada traductora, escritora, promotora de la lengua náhuatl y modelo de artistas. Nació el 28 de enero de 1897 en Milpa Alta, Ciudad de México. Desde su infancia aprendió náhuatl y español en el entorno familiar, formación que contribuyó al desarrollo de una estrecha relación con la lengua y cultura de su comunidad. Julia Jiménez sufrió las consecuencias de la Revolución Mexicana. El 15 de octubre de 1916, su padre y sus tíos formaron parte del grupo de hombres a quienes los carrancistas asesinaron en el atrio de la iglesia de Milpa Alta. Julia tuvo que mudarse junto con su madre y sus hermanas a Santa Anita, Zacatlamanco, hoy un pueblo de Iztacalco. Sobre el origen de su trabajo como modelo de artistas existen dos versiones. La primera sostiene que el pintor Fernando Leal la propuso como modelo para la Escuela de Pintura al Aire Libre Chimalistac. La segunda señala que ella misma acudió a la Academia de San Carlos y tuvo la posibilidad de posar para artistas. Jiménez sirvió de inspiración para la maestra rural de Diego Rivera, Cortés y la Malinche de José Clemente Orozco y la Fuente de los Cántaros de José María Hernández Urbina. También fue retratada por otros destacados artistas como Jean Charlotte, Fernando Leal, David Alfaro Siqueiros, Tina Modotti, Rufino Tamayo y Pablo O'Higgins. Así se convirtió en una de las figuras más emblemáticas del arte mexicano postrevolucionario. Hacia 1929 inició su colaboración con el lingüista estadounidense Benjamin Lee Whorf como conocedora de la lengua y cultura náhuatl. A partir de esta experiencia, Luz se consolidó como una colaboradora de diversos antropólogos, lingüistas e historiadores interesados en la lengua y tradición náhuatl. Además, participó en la recopilación de testimonios y textos en náhuatl que documentan la memoria colectiva de Milpa Alta. Luz Jiménez falleció el 28 de enero de 1965, a consecuencia de un trágico accidente vial, dejando un importante legado como símbolo de la mujer indígena en el arte mexicano, pero también como traductora, narradora y transmisora de la tradición oral náhuatl. Como observó Miguel León Portilla, Luz Jiménez posiblemente ha sido la persona que más ha contribuido con su palabra al rescate de relatos en náhuatl.
0: Los riñones son órganos fundamentales para nuestro organismo. Ayudan a eliminar toxinas, regulan la cantidad de agua en el cuerpo y contribuyen al equilibrio de distintas funciones vitales.
1: Y para hablar sobre la importancia de la prevención, los factores de riesgo y los principales cuidados de las enfermedades renales, nuestro compañero Orlando Abad platicó con el doctor John Hernández Flores.
3: Es momento de hacer conciencia, sentirnos, entender que nuestro cuerpo funciona de muchas maneras. En la Hora Nacional siempre tenemos información que le ayuda a todo México para saber por dónde empezar con el cuidado de los riñones. Esta noche nos acompaña el doctor John Hernández Flores, médico internista, nefrólogo. Además es coordinador de la Unidad de Educación para la Salud del Instituto de Ciencias Médicas y Nutrición Salvador Subirán. ¿Es correcto, doctor?
4: Así es correcto completamente.
3: Bienvenido a la Hora Nacional. genial. Oiga, estábamos platicando antes de entrar al aire la importancia de saber qué son los riñones y de entrada saber hasta dónde están.
4: Muchas gracias por la invitación. Y sí, yo creo que todo parte desde ahí, o sea, saber que, cuál es la función de estos dos órganos. Tenemos dos, habitualmente son dos riñones, uno izquierdo, uno derecho. Literalmente están en la parte posterior, en la zona de la espalda, y tienen el tamaño de un puño. Literalmente tu puño, ese es el tamaño de tus riñones. Su función principalmente, que la mayoría conocemos, es un filtro que limpia la sangre, procesa al menos 180 litros de sangre al día y se elimina toxinas, también regula líquido, electrolitos, pero tiene otras funciones, por ejemplo, la producción de literalmente la sangre, los eritrocitos, y también regula la calidad del hueso, entonces súper importante.
3: Son vitales, sin riñones sencillamente no vivimos o vivimos bajo unas condiciones muy difíciles. ¿Cómo es que se empiezan a deteriorar nuestros riñoncitos?
4: Literalmente existen más de 100 condiciones que pueden afectarlos. Hay condiciones hereditarias como la poliquistosis renal, también hay algunas como inmunológicas, hablamos de lupus y otras condiciones que los pueden dañar, pero también existen algunas muy comunes que vemos en la población como la hipertensión arterial,
3: claro,
4: la diabetes, que son muy frecuentes y son las principales causas de daño. Otras, por ejemplo, los cálculos o las piedras renales también los dañan, y las infecciones. Infecciones de vías urinarias también generan daño.
3: Oiga, Doc, a ver, dijo dos enfermedades importantes y que prevalecen mucho en nuestro país, diabetes e hipertensión. ¿Cómo hay que cuidarnos? ¿Cómo le hacemos para que los riñones no se dañen tan rápido?
4: Pues yo empezaría con esto, o sea, la concientización. Y número dos, que el daño es progresivo. Cuando dan síntomas, hablamos de que ya se perdió un 60 o 70% de su función. Es una enfermedad silenciosa. Puedes estar con problemas renales y no vas a tener ningún síntoma, no te va a dar dolor, no te va a dar molestias, hasta que esto ha avanzado y progresado.
3: ¿Empezar a hacer un análisis periódico? ¿A qué edad?
4: Justo ahí la recomendación es un chequeo anual, ¿no? Igual, si uno ya tiene condiciones, antecedentes familiares, se sabe con hipertensión o diabetes, esto debe ser mucho más riguroso. Realmente hay dos estudios simples que cualquier médico en la revisión te puede solicitar. Uno es la química sanguínea, en donde se ve ahí la sustancia que se llama creatinina, la cual nos dice cómo está el funcionamiento de los riñones. Y otra es el examen general de orina. O sea, ese, ¿por qué? Porque empieza a detectar proteínas en la orina. Con esos dos podemos decir, ¿sabes qué? Tienes buena salud renal o ya necesitas algo más avanzado y una referencia con el nefrólogo.
3: ¿Los riñones cómo se cuidan día a día?
4: Pues literalmente, si usted ya padece hipertensión o diabetes, debe estar controlada bien esas enfermedades. O sea, un buen control de la glucosa, un buen control de la presión arterial. Otra cosa es la hidratación. Pasamos mucho tiempo deshidratados, no tenemos el hábito de tomar agua. Agua natural en lugar de refrescos o bebidas azucaradas o incluso bebidas energéticas. Otro es la actividad física. Sin duda, hacer actividad física ayuda y disminuye el riesgo de daño renal. Control del peso, control de la obesidad también son importantes. Y algo relevante que quiero hacer énfasis es la automedicación. Hay medicamentos, por ejemplo, los analgésicos como el ibuprofeno, ketorolaco, diclofenaco, que por sí solos ya son nefrotóxicos, o sea, dañan al riñón. Otro común es el omeprazol. También se ha asociado daño renal con el omeprazol, que habitualmente no requieren prescripción médica.
3: Bueno, doctor, hay mucha gente que seguro tiene dudas. Yo soy uno de ellos. ¿Cómo le hacemos? ¿Dónde nos metemos?
4: Yo los invito a la Unidad de Educación para la Salud del instituto que mencionas, que actualmente coordino. Ahí buscar las redes del instituto. Son las siglas del Instituto Nacional de Ciencias Médicas y Nutrición, Salvador Subirán.
3: Muchas gracias, doctor John. Nos vemos pronto. Aquí en la Hora Nacional siempre hacemos lo posible por cuidarles, pero cuídense ustedes también, y nosotros seguimos este domingo en la Hora Nacional.
0: Hoy vamos a conocer qué es la voluntad anticipada y por qué es importante hablar de ella. Es un mecanismo mediante el cual una persona puede expresar sus decisiones sobre los tratamientos médicos que desea recibir o rechazar en caso de que en algún momento no pueda comunicar su voluntad.
1: Hablar de voluntad anticipada es hablar de planeación, autonomía y respeto a las decisiones personales. No significa renunciar a la atención médica, sino dejar claras nuestras preferencias para darnos tranquilidad tanto a nosotros como a nuestros familiares.
0: La voluntad anticipada nos permite expresar cómo queremos ser atendidos en situaciones donde de verdad no podemos comunicar nuestra decisión, y esto ayuda a proteger nuestra autonomía y nuestra dignidad.
1: Y para conocer más sobre este instrumento legal, su importancia y el papel de los notarios en este proceso, vamos a platicar con Patricio Garza Vandala, presidente de la Comisión de Comunicación Social del Colegio de Notarios. Bienvenido a la Hora Nacional.
5: Muchas gracias, Leonora, Javier, gracias por la invitación para comentar de este documento tan importante.
0: Platíquenos un poco, por favor, ¿qué es la voluntad anticipada y por qué es un documento tan importante?
5: El documento de voluntad anticipada es un documento que te permite manifestar la voluntad de que no quieres que tu vida sea prolongada de manera artificial, sino que en la etapa, en la situación en la que te encuentres de una enfermedad en etapa terminal, puedan únicamente darse los cuidados paliativos, de higiene, de hidratación, de alimentación e incluso de una sedación controlada, y evitar con esto la prolongación innecesaria de la vida, la obstinación médica, el ensañamiento terapéutico. Nos permite desde este momento decidir, en esa etapa crucial de nuestra vida, manifestar que no queremos que se prolongue de manera artificial. También nos permite dos cosas extraordinarias. La primera es que en el documento a voluntad anticipada, la Ley de Salud de la Ciudad de México permite el poder nombrar a un representante, es decir, a una persona que en caso de que nosotros no podamos exteriorizar nuestra voluntad, sea él quien pueda tomar las decisiones. Y además nos permite una cosa que verdaderamente es una muy buena ventaja y que debemos aprovechar, es la posibilidad de decidir o no donar órganos en esa circunstancia. Creo que es muy importante aclararle al público una cosa. Hay que distinguir entre dos figuras distintas. Una cosa es la ortotanasia, que es la muerte correcta, la muerte con dignidad, y otra cosa es la eutanasia, que es la interrupción activa y deliberada de la vida. Hoy por hoy la Ley de Salud permite exclusivamente la ortotanasia. Y esta Ley de Salud de la Ciudad de México se ha extendido en este periodo de tiempo que hemos platicado y ya son más de 14 entidades federativas las que permiten que se exprese la voluntad en ese sentido. Déjenme platicarles que más de 27,000 personas han manifestado su documento de voluntad anticipada, el cual se hace de una manera muy sencilla. Te acercas a tu notario le manifiestas que quieres hacerlo, designas a tu representante, tomas la decisión de donar o no tus órganos, y es tan fácil como lo firmas. El notario da un aviso al sistema de salud, a la Secretaría de Salud, avisando para que si estuvieras en una circunstancia de estas, no estemos buscando, ya saben, de dónde habremos dejado el papel, sino existe una base de datos. También la ley permite que esto se haga ante el personal de salud eventualmente cuando estés en un hospital, pero puedes adelantarte. Miren, hay documentos cuya firma te puede cambiar la vida. Cuando compras una casa.
6: Ah, claro, sí, por supuesto.
5: Cuando constituyes una empresa, cuando firmas tu testamento. Pero este particularmente te puede cambiar la vida. Fíjense que de estas personas, de este universo que hemos estado platicando, más del 60% de las personas que han firmado su voluntad anticipada son adultos mayores a 65 años y el 64% son mujeres. O sea que las mujeres nos están poniendo un poco la ruta por donde tenemos que ir.
6: Claro,
5: ¿no?
6: Claro.
0: ¿Nos podría regalar las redes sociales del Colegio de Notarios para poder, si en caso de que tengamos una duda, comunicarnos con ustedes?
5: Por supuesto que sí. Nos pueden seguir primero en nuestra página de internet, que es www.colegiodenotarios.org.mx. Nos pueden seguir en nuestras redes sociales. Twitter es @colegionotarios. Instagram, @colegionotarioscdmx. En Facebook, como Colegio Notarios de la Ciudad de México. También tenemos LinkedIn. Y finalmente también de manera telefónica nos pueden buscar, nuestro teléfono está en la página de internet. Aprovecho el comercial, el Colegio de Notarios desde hace más de 48 años ha dado consultorías jurídicas gratuitas todas las semanas. Hoy tenemos 4 sedes en la Ciudad de México para consultorías jurídicas gratuitas, así es que es gratis, acérquense, consulten. Y a partir de ahí sabrán todos los beneficios que tienen este y otros trámites que pueden hacer.
7: Muchísimas gracias, Patricio Garza Vandala, presidente de la Comisión de Comunicación Social de Colegio de Notarios. Es un título largo e importante. Muchísimas gracias por acompañarnos aquí en La Hora Nacional.
5: Les agradecemos mucho.
0: Es un gusto. Y que nos acompañen ustedes todas las semanas aquí es el gusto más grande. Entonces, quédense con nosotros, por favor.
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7: La música es una forma de preservar la identidad, la historia y las lenguas de nuestro país, y hay artistas que con sus canciones contribuyen a mantener vivo el patrimonio cultural de los pueblos originarios de México.
0: Hoy nos acompaña la soprano Edith Ortiz. Ella es originaria de Oaxaca y hablante de la lengua mixteca. Su trayectoria la ha llevado a importantes escenarios nacionales e internacionales y ha dedicado su carrera a difundir diversas lenguas originarias. Edith, bienvenida a la Hora Nacional.
10: Kutaurin, Urogenaro, Tasakakuro. Muy buenas noches a todos. Muchísimas gracias por el espacio. Kutaurin, Uro.
7: Al contrario, Edith, es un honor tenerte por acá porque sabemos que eres una cantante, una artista que ha estado en escenarios súper importantes aquí en nuestro país y también fuera de México. Pero queríamos empezar preguntándote cómo fue que nace este amor tuyo por el canto y de hacerlo en lenguas originarias.
10: Así es, bueno, viene de tradición, de generación en generación, ya que mi abuelo paterno fue músico tradicional, cantaba en mixteco y tocaba el violín en mi comunidad, que es Guadalupe Victoria. Mi papá también siguió con ese arte, ¿no? Y me la heredó porque yo veía a mi papá y a mis tíos ensayar por las tardes o los fines de semana.
7: ¡Qué divertido!
10: Y de verdad que era divertido, pero también fue un gran aprendizaje porque, fíjense, me dedico a eso, me gusta, amo la música, amo mi lengua materna y también las otras lenguas originarias que he trabajado.
0: ¿Qué significa para ti llevar esta riqueza cultural y todas las lenguas que hablas a escenarios que de repente no son necesariamente llenos de un público que conozca estas lenguas también? ¿Cómo sientes poder compartirlas con un público que, pues, que está ahí para aprender cosas nuevas y conocer tu talento?
10: Yo creo que la música no tiene fronteras. Claro. Y las lenguas originarias en sí es una gran riqueza que tenemos en nuestro país. Y a través del canto, de la música y este arte, que la verdad me encanta, pero compartir con otras personas que ni siquiera son hablantes o ni siquiera entienden la lengua, ¿no? He tenido la fortuna de participar en eventos internacionales con artistas que no hablan ni siquiera el español. Sí. Y la verdad me han recibido muy bien y eso pues me hace pues sentir muy, muy feliz, porque cantar en mi lengua originaria y compartir en otras lenguas originarias a través de la música y el canto, para mí es un gran logro, porque yo creo que es lo que tenemos que darle prioridad, difusión y enaltecer siempre nuestras lenguas originarias a través del canto.
7: Y sobre todo tú que has estado en escenarios tan importantes fuera de nuestro país, y entonces debe ser muy emocionante cantar en estas lenguas originarias y que no importe realmente el idioma, si es zapoteco, español, inglés, chino, mandarín, lo que importa es la música y el sentimiento que le imprimes, y a través de ti estás representando a México.
10: Sí, lo que transmite uno, ¿no? Yo creo que como artista tenemos esa responsabilidad de transmitir a la gente que le llegue. No entienden el idioma, pero como decimos, se me enchina la piel.
7: Sí,
10: y ese
7: sí,
10: es el trabajo de un artista.
7: Rapidísimo, y para despedirnos, ¿nos puedes dar tus redes sociales, por favor?
10: Claro que sí, Edith Ortiz. Me pueden buscar así como Edith Ortiz, la Alondra Mixteca, o Edith Ortiz, soprano.
7: Pues muchísimas gracias, Edith, te agradecemos mucho.
10: Al contrario, muchas gracias. Kutaucharin Uruginaro.
0: Gracias también a todos ustedes que cada semana nos acompañan aquí en La Hora Nacional. No se vayan.
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7: El teatro nos lleva a lugares que creíamos olvidados y nos confronta con nuestras historias y emociones. Y ese es el universo de Algodón de Azúcar, una obra escrita y dirigida por Gabriela Ochoa, producción de Teatro UNAM y la compañía Conejillos de Indias.
0: Esta obra nos presenta a un hombre que se encuentra con una feria abandonada y con tres payasos que lo llevan por recuerdos de su niñez en un recorrido donde el sueño se mezcla con la pesadilla y donde aparece por ahí un trauma que tiene que ser enfrentado. Para platicar un poquito más de la obra, nos da mucho gusto darle la bienvenida a Alejandro Morales.
12: Muchas gracias.
0: Alejandro, bienvenido
12: gracias
0: a la obra nacional.
12: Qué bonito, qué orgullo estar aquí.
0: Es un placer.
12: Igual.
0: La obra, para gente que tiene miedo a los payasos.
12: Sí.
7: Hijo.
12: Sí, mucha gente tiene su fobia. La imagen de los payasos sorprende y todo el mundo decía que era terroríficamente atractiva. Porque también dentro de esta fobia o de estos miedos había una atracción de querer ver esa obra, y es un poco querer entrar a ese parque abandonado, ¿no? Hablando de la obra, como que los parques abandonados remiten a cosas de terror.
0: Sí.
12: Y puede ser Algodón de Azúcar más que una pesadilla, un sueño revelador, que claro, que a través de cada atracción de esa feria abandonada vamos encontrando un recuerdo o una luz de un gran recuerdo y, como bien decían, es el camino de este hombre que de pronto en una noche de tormenta se encuentra en esta feria, dentro de esta feria, con esos tres payasos, con los que hace un pacto de decirle a todo que sí. Y el decir que sí es, ni modo, abrir la puerta, subirse a ese carrito o a esa rueda de la fortuna, pero que está llena de recuerdos o de señales que le van mostrando el camino para abrir esa puerta de ese gran secreto, ¿no? Algo así.
1: Tuve oportunidad de verla en la UNAM, en el teatro grande, digamos.
12: Juan Ruiz, ¿no?
1: En el Juan Ruiz de Alarcón, y sí me gustó mucho. Y el final sí es de... Entonces sí recomiendo mucho que la vayan a ver en esta nueva puesta que están haciendo.
12: Sí, va a tener una función especial en el Teatro de la Ciudad de Esperanza Iris. Ha tenido más de 100 funciones. Y entonces, de pronto, para una obra como Algodón de Azúcar, donde produce la UNAM, es como un... Es un teatro que creo que todos queremos hacer, que es un teatro de calidad. Esta obra tiene como distintos teatros, unos donde de plano estamos muy cercanos, pero ahora estar en un teatro como estos justo te va a permitir ver casi el todo. En la música hay un acordeón,
1: sí,
12: y ahora se va a subir una tuba, que también visualmente pienso que sí le viene muy bien a la obra. Va a ser una función especial porque tenemos que ensayar con el sonido de la tuba, con lo que la tuba puede jugar con los personajes y cómo podemos incluso escondernos tras de esa tuba.
0: Alejandro, recuérdanos nada más cuándo es la fecha de esta presentación especial y si la obra tiene redes, nos las...
12: Sí.
0: Pases para que la gente le pueda seguir y las tuyas personales también.
12: Sí, sí. La función es el 15 de agosto, es un sábado a las 7 de la noche en el Teatro de la Ciudad de Esperanza Iris, allá en Donceles, en el centro de la ciudad, un teatro bellísimo. Y las redes donde pueden ver lo que hace la compañía, que es de Gaby Ochoa, es Conejillos de Indias, @ Conejillos de Indias. También las redes del Teatro de la Ciudad, por supuesto. Mis redes, soy El Moralex, el guión bajo Moralex. Va a tener giras dentro del país, en fin, o
1: no
12: sea...
1: No se la pierdan.
12: No se, ajá.
1: Sí, no se la pueden perder.
12: Sí, sí, sí. Entonces, pues ahí se pueden enterar de todo.
0: Pues qué gusto haberte tenido aquí en la Hora Nacional, Alejandro. Gracias. Muchas gracias por acompañarnos.
12: Gracias a ustedes.
1: Sí, qué gustazo. Muchas gracias, igual, Alejandro. Y muchas gracias a ustedes. Ya lo saben, no se vayan.
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0: En el teatro contemporáneo cada vez hay más propuestas que usan el humor negro, la sátira y el teatro social para hablar de distintas problemáticas desde un lenguaje escénico. Este tipo de montajes no solo buscan entretener, sino también generar una incomodidad, que sea crítica, por ejemplo, y un poquito de reflexión, como lo que pasa con la obra Sabrosa.
1: Así es. Y esta puesta en escena trata sobre conflictos vinculados a las relaciones humanas y a las problemáticas de género. Y para platicar de la obra nos acompaña Susana Estrada, actriz y codirectora del montaje. Susana, bienvenida a la Hora Nacional.
13: Hola, muchas gracias por la invitación y bueno, estoy muy emocionada de poder compartir un poquito de nuestra Sabrosa.
0: Oye, pues platícanos un poquito de qué va Sabrosa.
13: Sabrosa son unas siglas que forman la palabra sabrosa y las siglas significan Sistema de Autodefensa Biorrobótica para Ocasiones Sexuales Agresivas. O sea, resumen, la protagonista, que se llama Doriana, va a presentar un sistema biorrobótico, este sistema biorrobótico, que servirá para castigar a los acosadores callejeros sin que ellos lo sepan. Se activará un sistema, ¿no?, entre rojo o verde, y ahí es donde se involucra al espectador y a la audiencia, porque es nuestro otro protagonista, ya que formará parte de este jurado, en donde se van a presentar tres diferentes historias de acoso y el espectador podrá castigar, ¿no? Tomar la decisión de si castigo o la redención. También ahí entra, pues, el cabaret, el teatro de sombras, la danza folclórica, porque llevamos esta historia de una manera, pues, humor sarcástico, humor negro, comedia negra, ya que la dramaturga nos plantea, pues, este camino para llegar más, de una manera más ligera al espectador y hacerlo más lúdico.
1: Pero ¿cómo encuentran ustedes este balance entre este humor, entre este cabaret, entre estos bailes, con este tema, pues, que es un tema que sí... Es muy importante para nosotros, ¿no?
13: Partimos del acoso callejero para también hablar y tocar otros temas como la violencia, el abuso, la violencia sexual. Y qué mejor que hacerlo de una manera más llevadera, más digerible para el espectador y que se la pase pues muy bien, que también está el otro objetivo, ¿no? De esta teatralidad crítica, ¿no? Entonces, uh-huh. el espectador sale movido, cuestionado de, ah, ¿por qué? ¿Quién soy en la vida real? ¿Soy ese que mira? ¿Soy ese que toca? ¿Soy ese que provoca? ¿Que agrede? ¿No? Creo que el proyecto Sabrosa vamos a jugar, a enriquecernos, ¿no? A pasárnosla bien y a también llevarnos algo un poquito más allá.
0: ¿Dónde y hasta cuándo podemos ver la obra? ¿Y tienen redes sociales?
13: Sí. Comenzamos ya el sábado 4 de julio, del 4 de julio al 16 de agosto, sábados y domingos a las 20 horas en el Foro Alternativo del Centro Cultural Helénico.
1: Hay que checar la cartelera.
13: Sí,
1: ¿no?
13: Estamos también en las redes sociales, en Instagram y Facebook de sabrosa.teatro. La compra de boletos puede ser directo en taquilla antes de la función o también en línea en el Teatro Helénico.
0: Buenísimo.
13: No, pues muchas gracias.
0: Muchísimas gracias a ti por venir, Susana, uh-huh. y todos a ver Sabrosa y a incomodarse un poquito, que no nos hace mal.
13: Sí, vamos, les invito a ver Sabrosa, que nos lo vamos a pasar bien.
1: Por favor. Muchísimas gracias, Susana, y gracias. Muchísimas gracias a ustedes por seguir con nosotros. Por favor, no se vayan, quédense aquí en La Hora Nacional.
0: Hoy nos acompaña la soprano Edith Ortiz. Ella es originaria de Oaxaca y hablante de la lengua mixteca. Su trayectoria la ha llevado a importantes escenarios nacionales e internacionales y ha dedicado su carrera a difundir diversas lenguas originarias

0: Y así llegamos al final de esta segunda parte de La Hora Nacional. Hoy platicamos de temas que nos recuerdan la importancia de informarnos, cuidarnos y participar en la construcción de una sociedad más consciente.
1: Y como siempre, fue un gustazo estar con todos ustedes. Nos escuchamos y nos vemos en la próxima emisión de La Hora Nacional. Que tengan una gran semana y una muy bonita noche.
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7: En este momento, mientras escuchas estas palabras, tu cerebro está haciendo algo extraordinario. Está interpretando sonidos, convirtiéndolos en lenguaje, buscándole sentido y al mismo tiempo manteniéndote respirando, parpadeando y con el corazón latiendo. Todo eso en menos de un segundo. Y lo más sorprendente, el cerebro que hace eso hoy no es el mismo que tenías hace 10 años, porque tu cerebro nunca deja de cambiar. El cerebro no es una estructura fija, sino un sistema dinámico que se transforma a lo largo de toda la vida. Todo comienza en el vientre materno, donde se forma un cableado cerebral único para cada persona, tan irrepetible como una huella digital. Ese cableado es como el hardware de una computadora. Establece los circuitos básicos que nos permiten respirar, dormir y succionar apenas nacemos. Después del nacimiento llega la infancia, y ahí el cerebro se convierte en una esponja. Cada estímulo, una caricia, una canción, un juego, funciona como un programa de software que se instala sobre ese hardware inicial. Las conexiones entre neuronas se multiplican a una velocidad impresionante. Por eso, la infancia es la etapa de mayor plasticidad cerebral, la capacidad del cerebro para transformarse en respuesta a lo que vive. Luego viene la adolescencia, y aquí pasa algo fascinante. El cerebro empieza a afinar sus conexiones, fortalece las que más usa y elimina las que no necesita. Pero atención, el lóbulo frontal, que es donde se toman decisiones y se controlan los impulsos, todavía no está terminado. En muchos casos, no madura completamente, sino hasta después de los 21 años. Por eso, en la adolescencia, es común actuar sin medir riesgos y buscar la gratificación inmediata. No es rebeldía, es biología. En la adultez, el cerebro alcanza su mayor estabilidad. Las redes neuronales están mejor organizadas, lo que permite pensar con mayor claridad, regular las emociones y tomar decisiones complejas. Pero estable no significa estático. En esta etapa, también pueden aparecer desafíos emocionales como el estrés, la ansiedad o la depresión, porque en el cerebro siempre conviven emociones positivas y negativas, y mantener el equilibrio depende mucho de cada persona. Cuando llega la vejez, aunque la memoria a corto plazo puede fallar y algunas conexiones disminuyen, el cerebro sigue siendo capaz de aprender, de adaptarse, de sorprendernos. La experiencia acumulada fortalece capacidades como el juicio y la reflexión. Envejecer no es apagarse, es cambiar de ritmo. ¿Y cómo cuidar este órgano extraordinario? Existen tres claves: actividad física para oxigenar el cerebro, estimulación intelectual para forzar la neuroplasticidad y convivencia social, porque el cerebro humano está diseñado para relacionarse con otros. El aislamiento y la soledad lo dañan. la conversación, la colaboración y el afecto lo protegen. Porque entender el cerebro, como dice esta gran científica mexicana, es entendernos a nosotros mismos. Con información de la doctora Herminia Pasantes, pionera mexicana en neurociencias e investigadora emérita del Instituto de Fisiología Celular de la UNAM. Les saluda Mónica Genis.
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0: Hola, ¿qué tal? ¿Cómo están? Muy buenos días. Son ya las 6 de la mañana. 6 de la mañana con 2 minutos de este lunes 10 de agosto del año 2026. Lunes 10 de agosto. Acaba de cambiar el reloj 6 con 3 de la mañana. Muchas gracias por acompañarnos en una emisión más. Todavía hoy. Hoy existe el Beat Morning. Y aquí estamos y estaremos hasta las 10 de la mañana. Pueden reportarse a partir de este momento en el 5525-631689 y estaría increíble saber quién ya nos está escuchando en este instante. Repito, a través del 5525-631689. Yo soy Frank. Robert, ¿cómo estás? Buenos días.
1: ¿Qué onda, amigo? Buenos días. Muy contento, feliz. Y bueno, inicio de semana, amigo. Lunes 10 de agosto. Hoy es el Día Mundial del León.
0: El Día Mundial del León, ok. Pues felicidades a quien huele a león. Y seguramente hoy no se bañó.
1: A los Leonardos, a los Leónidas, ¿no? También.
0: A Leono de los Thundercats.
1: Ándale, también. Y fíjate que un 10 de agosto, pero de 1962, se dio el icónico cómic, el debut de Amazing Fantasy, donde sale la primera aparición, vaya, de Spider-Man. En Marvel, en la historia de Marvel, amigo.
0: Un cómic que se iba a cancelar, Amazing Fantasy, y ese número 15 fue la última oportunidad de Stan Lee y Steve Ditko de hacer algo que vendiera. Y entonces tuvieron la genial idea, primero del Hombre Mosca, luego del Hombre Mosquito, y eso derivó finalmente en el Hombre Araña. Y bueno, el resto es historia. La primera aparición justamente de Spider-Man, que por cierto, hoy la película de este personaje es la más exitosa de este 2026, con más de $1,000,000,000.
1: Es que es muy buena, es muy buena.
0: Sí, sí, sí, sí. Entonces, pues bueno, valdría la pena que se echaran un clavado y que checaran ese Amazing Fantasy número 15, del cual, por cierto, ha habido después de esto muchas reediciones, incluso en español. De repente algunas editoriales lo han sacado otra vez a la venta. Y es interesante ver, digamos, el nivel de historia en aquel momento, el nivel de dibujos, el nivel de color de lo que conocemos como cómics o historietas de hace ya algunos años, ¿no?
1: Sin duda, desde el 62 hasta el 2026, mira toda la evolución que ha tenido el personaje.
0: Sin duda.
1: Bueno, con una grandiosa película que espero que ya la hayan visto. Digo yo, ya fue el caso de nosotros. Y bueno, muy, muy interesante.
0: Perfecto, ¿algo más?
1: Pues nada más, amigo. Tenemos mensajes por acá, si gustas los podemos leer.
0: De una vez, por cierto, mientras nos leemos, dar la bienvenida a Cristian en la parte de la producción de este programa. A ver, ¿quién está?
1: Está por acá el buen Art New York City, que nos saluda como todos los días.
0: Gracias.
1: Aquí están los fans infaltables. Dice, buen día, Frank y Ro, tengan un excelente inicio de semana aquí como todos los días. Muchas gracias. Héctor Rojiblanco dice, pasando lista, presente. Héctor, saludos como cada lunes, excelente semana.
0: Gracias, mi querido Héctor.
1: Por acá, Chico Noer. ¿Qué tal, chicos? Buenos días, aquí reportándonos desde temprano. Saludos a los taxistas del Poniente.
0: Y del Oriente, y del Centro, y del Norte, y del Sur, y de todas partes.
1: Magnífico inicio de semana, Beatmaníacos. Les saluda Robert. Saludos, tocayo.
0: Ok.
1: Por acá, Eric, buenos días. A la orden, pal desorden. Excelente inicio de semana.
0: Gracias, Miguel Eric. Buen día.
1: Buen día, inicio de semana. Frankie Robert, saludos desde Huehuetoca, Estado de México.
0: Qué amable, muchas gracias.
1: Frankie Robert, feliz inicio de semana. Vamos a darle, soy Nay.
0: Nay, te mandamos un abrazo y gracias por escucharnos desde muy, muy temprano.
1: También por acá, buen día, excelente inicio de semana. Frankie Robert, presente, Cuacua.
0: Bueno, pues manifiéstense, recuerden WhatsApp 5525-631689, repito, 5525-631689. Y mientras, música, vamos con esto de Royce of the Astrid, se llama Breathe, son ya las 6 de la mañana con 6 minutos, así arrancamos esto que es el Beat Morning, bienvenidos.

0: Esto se llama Whispers of the Morning Sea, es de One Piece. Dije One Piece, no One Piece. Aquí en el Beat Morning, en Beat 100.9, Charles Music. Ya son las 6 de la mañana con 27 minutos y bueno, malas y tristes noticias este fin de semana en cuanto a la música electrónica, porque nos enteramos que William Orbit, un gran productor, pionero de la música electrónica justamente, pues falleció. Y no falleció este fin de semana, falleció hace algunos días, pero es hasta este fin de semana que, gracias a su familia y a través de sus redes sociales, nos enteramos que falleció el pasado 23 de julio en su casa en Londres. Y bueno, las causas de su muerte aún son desconocidas, no las publica su familia. Pero bueno, es un tipo que en su momento trabajó con grandes de la escena, por ejemplo, con Queen, con Blur, uh-huh. Pero por ejemplo con Madonna hizo el famosísimo Ray of Light del año del 98. William Orbit, por cierto, también es el hombre que rescató aquel imperdible de la música clásica que es Adagio for Strings. Y eso hizo esa primera versión de música electrónica que luego rescataran Tiesto y algunos otros. Pero fue en realidad William Orbit el que sacó primero justamente este clásico que ya tenemos de fondo. Gracias, Chris.
1: ¡Órale! ¡Qué chido! Estoy leyendo que también, bueno, fue remezclada por Ferry Corsten.
0: Sí.
1: Que hace poquito Tiesto le reconoció todo a Ferry Corsten con relación a la historia del trance, que él fue uno de los responsables por lo que hoy, pues, es un género legendario.
0: Sí, esta canción de Adagio for Strings es original de Samuel Barber. Uh-huh. Es del año de 1933, pero luego la rescata William Orbit. Y pues automáticamente se convierte en un clásico de la música electrónica que luego fue remezclada por Tiesto, por Corsten. Hay muchas versiones, pero quien en realidad la hizo fue justamente William Orbit. Y como les decíamos, trabajó con Madonna en Ray of Light. Luego también grabó con Madonna Beautiful Stranger. Volvieron a colaborar en Music y en Madonna del año 2000 y 2012 respectivamente. Y es un tipo que trabajó también, por ejemplo, con U2 en grandes discos. El Acton Baby, por ejemplo. Pero luego también trabajó en otras producciones como el Pop, que fue el acercamiento más real de esta banda irlandesa de rock con la música electrónica en su momento. Bueno, pues William Orbit lamentablemente fallece, como les platicábamos, el pasado 23 de julio, y es hasta este fin de semana que su familia da a conocer su muerte. Acreedor de múltiples premios Grammy, y bueno, pues un tipo sin duda emblemático en el mundo de la música electrónica. Descanse en paz, William Orbit. Bueno, ya son las 6:30 de la mañana. Esto es el Beat Morning aquí en Beat 100.9 Total Music.

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18: 6:34 y la temperatura 14 grados.

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2: 6:43 y la temperatura 14 grados.

0: Las 6:53 de la mañana, esta es Evan y se llama Hurts, aquí en el Beat Morning en Beat 100.9 Charles Music.
1: Oye amigo, ¿te ha pasado formarte en una fila por error?
0: No que yo recuerde. Okay. Que puede pasar, sin duda.
1: Sí, puede ser común que pienses que están, no sé, vendiendo algo que a ti te gusta, que hay alguna promo, que hay algo gratis, ¿no?
0: Sí, hay gente que se forma porque piensa pues, que están regalando algo, ¿no?
1: Exactamente.
0: El clásico que regalan y justo, vas y te formas.
1: Bueno, pues una señora en Berlín se forma, una señora mayor, en el famoso Club Berghain. Y dices, pues, ¿cómo llegó ahí, no?
0: En el Berghain.
1: Exacto.
0: Ok.
1: Exacto. Bueno, resulta ser que esta señora realizaba un tour a pie por el barrio en donde se encuentra este club. Cuando se separó momentáneamente de su grupo, ellos venían de Estados Unidos. Entonces, al ver a tanta gente formada, pensó, ah, seguramente en mi tour va a llegar aquí, se van a formar igual. Y no sé, es alguna atracción turística, algún museo, algo de interés, ¿no? Porque hay tantos jóvenes vestidos de negro, seguramente yendo para algún lugar interesante. Y bueno, obviamente, la gente del tour se percató que no estaba. Y pues el guía turístico y otros miembros la localizaron a tiempo entre la multitud y la sacaron de la fila justo antes de que llegara a la entrada principal. Lo curioso es que muchos internautas dicen que, como bueno, lo hemos comentado, es aleatorio el que te elijan, no tienes ni siquiera que tener un perfil socioeconómico o alguna reputación en el club, te eligen al azar prácticamente, pues pudieron haberla elegido y prácticamente haber entrado más de 12 horas al club de tecno.
0: Sin duda, sin duda, pues lo hubieran dejado, o sea, eso de que van a rescatarla, pues tampoco iba a un lugar, bueno, sí iba a un lugar de vicio y perdición, pero no tan así.
1: Una noche, no pasa nada.
0: Sí, exacto, quizá se le hubiera pasado bien la señora, lugar donde, por cierto, no te permiten usar tu teléfono celular.
1: Exacto.
0: Y entonces lo que pasa en Berghain, literalmente, como en Las Vegas, se queda ahí.
1: Sí, también lo curioso es que esta señora llevaba bastones de senderismo. Entonces, no sé, ¿qué tipo de ritual o qué tipo de plan habría si hubiera entrado con este tipo de bastones? Pero bueno, ahí está la nota.
0: Bueno, son las 6:55 de la mañana, 6:55. Recuerden sus mensajes a través del WhatsApp 5525-6316-89. Bueno, vamos a esto aquí en el Beat Morning en Beat 100.9 Charles Music. 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
13: En este momento son las 7 en punto y la temperatura 13 grados.

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1: Son las 7:09 y la temperatura 13 grados.

0: Adriatic y Bipolar Sunshine con ese llamado Love's a Game. A las 7 de la mañana, prácticamente con 19 minutos, 7 con 19. Esto es el Beat Morning aquí en Beat 100.9 Charles Music. Y el fin de semana se confirma que este 2026 es un año histórico para la industria del cine, porque 5 películas han superado ya los $1,000 millones.
1: Uy.
0: 5 películas. Algo que no ocurría desde el 2019. Y bueno, la que está en la primera posición, y lo platicábamos hace un rato, es Spider-Man, Un Nuevo Día o A Brand New Day, que para este fin de semana tiene ya $1,400 millones.
1: Wow.
0: La película número uno de este 2026. Y bueno, en la segunda posición está Toy Story 5, que llegó a los $1,100 millones. Creo que todavía está en cartelera en algunas salas.
1: En algunas, sí.
0: Uh-huh. Michael, esta película autobiográfica de Michael Jackson, que todavía no llega a streaming, y también está en este limbo entre que está en muy pocas salas en la Unión Americana y en México, pero tampoco ya está, digamos que, o todavía no está disponible para renta o venta en plataforma de streaming. Bueno, esta tiene $1,021 millones. Super Mario Galaxy, que es la segunda parte de la saga de Mario, el personaje de Nintendo, con $1,011 millones. Y La Odisea de Christopher Nolan, que fue la que alcanzó este fin de semana los $1,000 millones.
1: Uy, y por ahí recuerdo hace unos años que decían que el cine era un medio que se iba a morir, ¿no? Con lo nuevo del streaming y con esta onda, pues no, se comprueba que la gente está regresando a las salas de cine a consumir pues este tipo de productos que son diversos, y creo que cada una de estas películas sin duda tiene humor, tiene comedia, tiene algo más que contar fuera de eso también, y pues muy bien, la verdad, súper chido.
0: Sí, está siendo complicado que la gente vaya a las salas de cine, porque cada vez también es más caro.
1: Sí,
0: eso sí. Pero bueno, se demuestra que cuando hay buenas películas, pues la gente está dispuesta a ir al cine, ¿no? Uh-huh. Contrario a grandes fracasos en este 2026, como por ejemplo el de Supergirl, que es una muy mala película. Y cuando las películas son malas, pues la gente decide no ir a las salas. Pero bueno, dicen que podría ser todavía mejor este año 2026 para el mundo del cine, porque todavía hay dos películas que podrían también rebasar los $1,000 millones en lo que resta de este año. Una de ellas es Avengers Doomsday.
1: Claro.
0: Y la otra, Dune o Duna parte 3.
1: Sí.
0: Que cerraría la trilogía de esta saga. Y pues vaya, son películas que sí tienen mucho potencial justamente para rebasar los $1,000 millones, ¿no?
1: Sí, es un hecho de que van a ser taquilleras completamente.
0: Y bueno, ya hablando de estas cinco que han rebasado los $1,000 millones, hay una que podría incluso rebasar los 2,000, que es justamente Brand New Day, Spider-Man Brand New Day, que pues de acuerdo a las expectativas y al ritmo, a las piernas que tiene en este momento en taquillas en todo el mundo, pues sí, todo indica que podría llegar a los $2,000 millones, que sería un éxito primero para Sony, que es quien tiene los derechos de Spider-Man en el cine, uh-huh. Y segundo para Marvel, que está, digamos que, asociada con Sony para utilizar el personaje y producir y crear las películas. Así que yo creo que esa podría ser la de los 2,000, y también Avengers Doomsday, las dos de Marvel, que podrían rebasar sin duda los $2,000 millones, ¿no?
1: Al menos con Spider-Man, este fue su segundo fin de semana. Todavía creo que le queda bastante en las salas de cine y seguramente sí llegue a los 2,000.
0: Exactamente, ya con 1,400 solamente en su segundo fin de semana, yo creo que efectivamente sí podría llegar. Todavía hay otras películas ahí que pues tienen potencial, pero que es probable que no logren la cifra o esta barrera de los $1,000 millones. Una de ellas es Paw Patrol. Que bueno, los niños sí o sí querrán que los papás lleven a ver a Paw Patrol, la Dino película. Y otra, Los Juegos del Hambre, que si bien en su momento fue muy exitosa, hoy no lo es tanto. Aunque bueno, pues podría quedarse, no sé, en el rango de los $700, $800 millones. Pero

Vaya, sí es un gran año para la industria del cine y específicamente para Hollywood este 2026 con estas cifras que les damos. Bueno, ¿ustedes ya vieron alguna de estas cinco que han rebasado la cifra de los 1,000 millones? ¿Han visto las cinco? ¿De esas cinco cuántas han visto? Platíquenos a través del WhatsApp 5525-631689. Bueno, mientras, vamos a esto aquí en el Beat Morning en Beat 100.9 Total Music.

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18: 727 y la temperatura 13 grados.

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1: Siete 35 y la temperatura 13 grados.

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2: Son las 7:44 y la temperatura 13 grados. 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
1: Así es, 7:50 de la mañana, 7:50 de la mañana. Y en lunes de negocio, negocio el de Ben Affleck. Yo no sabía que Ben Affleck tenía una empresa de inteligencia artificial.
2: ¿Ah, sí?
1: Así es.
2: Ok.
1: Ben Affleck tiene una empresa de inteligencia artificial y la ha vendido a Netflix por la cantidad de 587 millones de dólares.
2: Uy.
1: Resulta que esta empresa de Affleck se dedica a crear modelos de inteligencia artificial basados en los diarios de una producción que ya existe para que los cineastas puedan usar pues estos modelos de IA pues en el proceso de postproducción de las películas. Y pues bueno, esta empresa se llama Interpositive y resulta que el fin de semana Netflix la compró a Ben Affleck y bueno, le pagó 587 millones de dólares. El pago se realizó en efectivo. Pues y nada, yo creo que si ya Ben Affleck era ricachón, ahora todavía lo es más.
2: Sí, sin duda. Oye, que estoy leyendo que fue un buen desarrollo porque su inteligencia artificial aprendía del material grabado para autocompletar digitalmente locaciones, corregir iluminación, ajustar mezcla de audio y añadir efectos visuales. No entregaba el producto en sí, o sea, cuando nos referimos a inteligencia artificial en el cine a veces se piensa que era entregar el producto alterado, o sea, pedirle en un prompt, oye, hazme esto, esto y esto y el otro, pero no, básicamente corregía algunos errores como una herramienta más. Y pues suena bastante bien, ¿eh?
1: Sí, sin duda. Era lo que platicábamos. Modelos de inteligencia artificial basados en los diarios de producción que ya existen para que los cineastas pues pudieran corregir todas estas cosas, ¿no? Uh-huh. Entonces, vaya que ha sido un negocio. Que hay que recordar que Ben Affleck siempre ha tratado de buscar sacar dinero no solamente como actor o como director, sino incluso en algún momento, de hecho su primer pago de Hollywood fue sacando el guión para una película con su amigo Matt Damon, que por ahí cuentan esa anécdota, les pagaron algo así como $600,000 por ese primer guión y ellos pensaron que ya con eso tenían la vida resuelta. Pero ya, menos pago de comisión de agente, menos impuestos y todo, resulta que a cada uno le quedaron como $150,000 y a los 5 o 6 meses después de haber comprado coches de lujo y demás, dijeron, oh, creo que necesitamos seguir trabajando porque este pago no era para toda la vida. Y entonces, pues bueno, tanto Matt Damon como Ben Affleck, que siguen siendo grandes amigos, pues tratan siempre de buscar formas alternas dentro del mundo del cine de sacar dinero. Y en este caso, pues ahora Ben Affleck con esta empresa de IA, pues se gana 587 millones de dólares y se acerca cada vez más a ser el Bruce Wayne definitivo.
2: A retirarse, ¿no? Como lo pensó, como dices, esa vez que hizo el guión.
1: Sí, sin duda, sin duda. Y hacer este ricachón parecido a Bruce Wayne, que para mí es el mejor Bruce Wayne y Batman de la historia. Sin duda, Ben Affleck. Y si no les gusta, díganme dónde nos vemos para aventarnos un tiro. 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
7: Son las 7:59 y la temperatura 14 grados.

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1: Ocho once y la temperatura 14 grados.

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2: 8:25 de la mañana y sí, hablemos del fin de semana, pues pésimo para la Liga MX en esto de la Leagues Cup, el torneo que se disputa la Liga MX en contra de la Major League Soccer o la MLS, que es la Liga Profesional de Fútbol. Las Chivas quedan fuera después de perder su partido el sábado. Y bueno, también Nashville consuma la eliminación del San Luis en la Leagues Cup. Al darle una tunda literalmente, 4-1 el marcador, ¿no?
3: Oye, impresionante también que matemáticamente 11 equipos son los que ya están eliminados, en su gran mayoría de los equipos mexicanos, como bien mencionas. Chivas, Pachuca, Tijuana, Santos Laguna, Atlas, Necaxa, el Atlético de San Luis, Querétaro, Pumas y Puebla.
2: Exactamente. Pues sí, por ejemplo, el Necaxa también el fin de semana pierde ante el Philadelphia Union 3-1. Y pues esto hace que el Necaxa quede eliminado, como bien lo mencionaba. Sin embargo, hay algunos que destacan, entre ellos, por ejemplo, el Cruz Azul, que derrotó al New York City y suma su segundo triunfo en la Leagues Cup. Esto 2-1 a favor de Cruz Azul, y eso hace que siga vivo todavía, ¿no?
3: Exactamente, está tercero en la tabla de posiciones, creo que le puede ir bastante bien, por debajo del FC Juárez, que está sorprendiendo muchísimo. Y bueno, por supuesto, en el número uno el Club América.
2: Sí, exactamente, América, Juárez y Cruz Azul sacando el orgullo y la casta de la Liga MX, porque los demás literalmente están para el perro. Y pues muchos ya han quedado pues matemáticamente eliminados. Pero bueno, otro partido que se va a llevar a cabo estos días, particularmente este miércoles 12 de agosto, es el partido entre el Inter de Miami y el León, que se van a enfrentar en la Leagues Cup este miércoles 12 de agosto, como les decía, en uno de los encuentros más atractivos de la jornada. El conjunto de Florida pues buscará aprovechar la localía y el talento de Leo Messi, que hay que recordar que este fin de semana, pues una noticia triste, su padre finalmente fallece. Y bueno, se va hasta Argentina a despedir a su padre, pero bueno, vamos a ver si juega y también qué ánimo trae Leo Messi, ¿no? Pero bueno, también está el aporte de Noah Allen y Rodrigo De Paul, que son otros dos grandes jugadores del Inter de Miami. Y bueno, por su parte, León llega en gran momento tras vencer a Orlando City y a Nashville con una sólida defensa que apenas permitió un gol en estos dos encuentros. Está Dider Cambino, Daniel Arcila y Sebastián Santos, que destacan entre los hombres más peligrosos del conjunto de León. Se espera un duelo equilibrado entre el poder ofensivo de Inter de Miami y la solidez colectiva del conjunto Esmeralda. 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
8: 8:33
9: y la temperatura

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2: Son las 8:42 y la temperatura 14 grados.

0: remix de Vintage Culture, el brasileño, aquí en el Beat Morning en Beat 100.9 Charles Music. Y llegó el momento de revisar algunos de los mensajes que nos ha enviado en el transcurso de este programa a través del WhatsApp, el 5525-631689. De hecho, si quieren mandar en este momento, con gusto, los leemos.
1: Es correcto, muchas gracias a las personas que han mandado mensaje. Por acá tenemos al buen Precioso Mix, que dice: saludos, mis madrugadores, un abrazo fuerte.
0: Gracias, que amable.
1: Os Morelos, buen día, bros, saludos desde Querétaro.
0: Ok, perfecto.
1: Oscar decía: yo digo que el Batman definitivo es Adam West.
0: Demasiado viejo ya para estos momentos.
1: Ok, buenos días, Frank y Robert, que tengan buen inicio de semana. Abrazo fuerte, Eliu Guzmán.
0: Gracias, Eliu.
1: Por acá nos dicen: hola, buenos días, no olviden ponernos su nombre, por favor, para saber quiénes son. ¿Puedes saludar a mi esposo Marlene?
0: Ok, me imagino que ella se llama Marlene y saludamos al esposo. No creo que el esposo se llame Marlene, pero bueno, le mandamos un saludo al esposo de Marlene.
1: Por acá Jess dice: días, Robert y Frank, aquí seguimos, saludos desde la ciudad.
0: Gracias, qué amable, por tu mensaje. ¿Quién más está por ahí también?
1: Por acá está su servidor Oscar, el Sánchez. Saludos, amigos, ya directo de Alberifri Centro. Ok, excelente día.
0: Te mandamos un abrazo, Oscar. Gracias por escucharnos.
1: Buenos días, soy Ángel Brown. Saludos, que tengan un gran inicio de semana.
0: Gracias, mi querido Ángel. También te mandamos un abrazo de regreso.
1: Buenos días, Frank y equipo. Saludos desde el segundo piso. Atentamente, Aldinsky. El mejor Batman fue el de Christian Bale.
0: No estoy de acuerdo, es un buen Batman, pero no tiene nada que ver con el Batman de los cómics.
1: Ok, buenos días, Frankie Robert, saludos, excelente inicio de semana, saludos.
0: Gracias.
1: Por acá, buenos días, que tengan un excelente día, soy Jazz y Rosario.
0: Ah, abrazo.
1: ¿Le puedes mandar un saludo a mi esposa Fanny?
0: No, bueno, sí.
1: Saludos desde Cancún, excelente lunes, Yolanda Iglesias.
0: Ay, qué envidia estar en Cancún.
1: Sergio, buenos días, lindos, saludos a mis hijos Alan y Elsie.
0: Pues saludos, que me imagino que están de vacaciones y por eso escuchan este programa a esta hora.
1: Esperemos que sí. Buen día, mis locutores de confianza, Caleb desde Tiza York.
0: Ok, saludos, Caleb, gracias por escucharnos.
1: Por acá, a ver quién más. Cobra de este lado, buen día.
0: Gracias, Cobra.
1: Buenos días, excelente programa, Frankie Robert, un abrazo, Connie.
0: Gracias, Connie, te mandamos un abrazo.
1: Saludos desde Chinconcuac, excelente día, Eduardo Segura.
0: Gracias, mi querido Eduardo.
1: Uno más, Frank, saluda a mi novio Miguel, que estamos empezando la chamba aquí en Las Bombas.
0: Las Bombas es en el sur de la Ciudad de México, así que saludos a Priscila y a el novio que es Miguel.
1: Muy bien, también por acá Osvaldo, buenos días, Frank, ya en el jale, feliz lunes, soy Osvaldo Legorreta.
0: Te mandamos un abrazo, mi querido Osvaldo, y gracias de verdad por mandarnos este mensaje. Bueno, pues así sigan enviando los WhatsApp 5525-63-1689. Repito, 5525-63-1689. Bueno, mientras, 8:51. Vamos a esto aquí en el Beat Morning en Beat 100.9 Charlotte Music.

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13: 8:56 y la temperatura 15 grados.

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2: Y la temperatura, 15 grados.

0: a Spider-Man por Nueva York junto al auto, ¿no? Por debajo y así. 19 segundos donde el superhéroe se balancea sobre las calles junto pues a esta SUV y la cuestión es que tenías que esperarte estos 19 segundos para arrancar el auto.
1: No, oh, pues ahí ya estás atentando contra, pues digamos, el tiempo de la persona que además compra un vehículo no para ver comerciales, sino para transportarse de un lugar a otro. Que me recuerda mucho el caso en algún momento de Apple y uno de los modelos de iPod, que cuando lo comprabas, y bueno, si ya tenías un iPod y hacías una actualización, se descargaba automáticamente uno de los discos de YouTube.
0: Ah, sí.
1: Y
0: sí,
1: la
0: sí.
1: Gente dijo... Y si no lo pedí, ¿por qué me estás obligando a escucharlo? ¿Por qué haces que se descargue en mi aparato, no?
0: Exactamente. Igual. De hecho, BMW había dicho en 2023 que no iba a poner publicidad en sus vehículos, pero ahora violó sus propias reglas y lo que dijeron no, es que es una experiencia inmersiva, no es publicidad. La persona en cuestión, el usuario, puede decidir si verlo o no. Aquí la cuestión es que si decides verlo o si le picas por error a la pantalla, pues vas a tener que chutarte estos 19 segundos antes de arrancar el auto, lo que lo hace pues más incómodo, porque imagínate que tengas prisa y pues tengas que esperarte casi 20 segundos para iniciarlo.
1: Sí, claro, y uno dirá, bueno, pero Spider-Man es un personaje muy querido. Pues sí, pero hay gente a la que no le importa, no le interesa y no quiere saber de Spider-Man. Y menos en un coche que compras. Entonces, pues sí, atenta un poco contra tu privacidad sobre todo. Así que, pues tache. Tache sin duda esta marca de coches, porque pues ese tipo de cosas tienen que preguntarte antes si es que las quieres tener o descargar, ¿no?
0: Sí, y esperemos que no lo vuelvan a hacer en ningún tipo de marca ni en ningún tipo de auto, porque pues ha de ser muy incómodo. Sí, ya de por sí muchas de las cosas de los autos inteligentes resultan ser más incómodas que solucionar algún problema, pues bueno, ahora esto lo es aún más.
1: Bueno, en fin, son las 9:21, esto es el Beat Morning aquí en Beat 100.9 Total Music.
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7: 9.25. Y la temperatura, 15 grados.

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3: 9:38 y la temperatura 15 grados.

0: 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A las 9:49 de la mañana aquí en el Beat Morning en Beat 100.9 Total Music. Y bueno, prácticamente estamos terminando este programa, pero pues gracias por sus mensajes. Los últimos salen en este momento a través del WhatsApp 5525-631689 para saber quién llegó al final de este programa. 5525-631689 para que nos manden mensajes en este momento.
1: Así es, por acá tenemos a Mal que dice: hola, dúo dinámico, excelente lunes. Gracias por hacer una mañana única con buenas rolas. Saludos.
0: Saludos de regreso.
1: Por acá, de principio a fin, excelente inicio de semana con buenos cumbiones. Abrazo, dúo. Es Pep Boy.
0: Gracias, Pep Boy, por tu mensaje.
1: Momo, el mejor Batman es el de Lego Batman.
0: En eso tienes toda la razón.
1: Ahí no hay discusión, sin duda. Por acá, salúdenme atentamente, Alan.
0: Alan, te mandamos un abrazo. Gracias por escucharnos.
1: Por acá, Gerardo González dice: hasta mañana, dúo chido.
0: Gracias, amable.
1: Sergio Pérez, buen día, Frank, aquí escuchándote.
0: Sergio Pérez, el de Cadillac, ¿acaso?
1: ¿Será?
0: Puede ser.
1: Cobra, les desea lo mejor.
0: Gracias, Cobra.
1: Que pasen buena mañana, mi querido Frank, mi querido Robert, y buen provecho. Muchas gracias.
0: Gracias.
1: Frank, por acá nos manda un sticker de una chancla, ¿ok? Saludos, franciscano.
0: Gracias, amable.
1: Por acá, Elizabeth. Hola, chicos, yo los escucho desde la oficina. Saludos.
0: Elizabeth, te mandamos un abrazo hasta tu oficina.
1: Soy JC, gracias, estamos hasta el final.
0: Gracias, mi querido JC.
1: Por acá, aquí hasta el final de su excelente programa, Robert Frank, bendiciones.
0: Gracias, amable, Iván.
1: Koala, buen día, como siempre, hasta el final con estas rolitas. Excelente lunes, Frank y Robert.
0: Gracias.
1: Y bueno, uno más. Hola, buenos días. Saludo desde Tehuacán, Puebla. Saludos, soy Robert.
0: Qué amable, muchas gracias.
1: Gracias, Tocayón. Hola, equipo Beat, llegando al final y deseando una gran semana para todos. Hannah Montes.
0: Gracias, Hannah, también.
1: Judith, hola, Frank y Robert, iniciando la semana escuchando la mejor música con los mejores. Saludos.
0: Gracias, qué amable, Judith. Y bueno, pues así llegamos al final de este programa, Robert. Muchas gracias.
1: Gracias, amigo. Mañana nos escuchamos en punto de las 6, como todos los días.
0: Exactamente, mañana en punto de las 6. Gracias a Chris en la parte de la producción y operación de este programa. Recuerden, se quedan a partir de las 10 de la mañana con Break. A las 12 del día, Random. En este lunes 10 de agosto, a las 4 de la tarde, Drop con Edith y Samna, con Samna y Edith, que en este caso solamente está Samna porque anda de vacaciones, y a las 6 de la tarde este que les habla con el lado F. Que tengan una excelente mañana de lunes y un gran inicio de semana. Soy Frank, hasta la próxima, gracias, adiós.

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1: 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Es importante reducir el consumo de energía de los centros de datos. Y es que con tanta demanda de poder de cálculo, el gasto de energía es un reto ya a nivel global. La meta actual de la ingeniería es crear algoritmos más limpios y hardware mucho más inteligente que consuma menos electricidad sin perder potencia de procesamiento. 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
3: Finlandia desarrolló una revolucionaria batería de arena que podría resolver el mayor problema de la energía verde. Investigadores finlandeses instalaron la primera batería de arena completamente operativa, que puede almacenar energía limpia, no contaminante, durante meses. Cerca de 100 toneladas de arena almacena calor a unos 500 grados centígrados. Esto puede utilizarse luego para calentar hogares en invierno cuando la energía es más cara. También estos granos de arena podrían ser una forma simple y barata de almacenar energía para cuando más se necesita, como en el sector industrial, donde el calor usado en la producción de alimentos, bebidas, textiles o medicamentos proviene de la quema de combustibles fósiles.
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0: Sun is Shining en un LP Extended Remix. En el inicio de las 4 horas más aleatorias del panel Random con André y Negro Salcedo. ¿Cómo estás, amigo?
1: Bien, bien. ¿Y tu amigo qué tal?
2: Bien. ¿Ay?
1: Qué bueno, qué bueno. El querido Marquito en la parte de operación y controles, amigo, como siempre, un honor, un placer y un privilegio contar con tu presencia el día de hoy y con cada uno de ustedes que nos escucha a través del 100.9 del FM, a través de Bit Digital, la aplicación disponible para iOS, para Android y de la página.
0: Veo que Marquito no está solo el día de hoy. No, no, no. Hay una visita ahí en cabina. Ya nos dirá poco a poco quién es. Amigo, todas las redes sociales de Bit100.9 están en bitdigital.mx. ¿Y te parece que empecemos a leer mensajes?
1: Adelante, claro que sí.
0: Dice Chinuer: ¿qué tal, Randoms? Excelente inicio de semana aquí reportándonos para estar súper 4 horas con ustedes, Negrito y André, pura buena vibra. Gerardo
1: dice: hola, André y Negrito, buena tarde, Randoms, cuídense mucho y las buenas energías del universo les hagan felices. Muchas gracias, Gerardo, igual.
0: Muchas gracias, Tessy Hernández. Hola, Carlos. Hola, Héctor Cordero. Angelmo, feliz lunes, inicio de semana, André, Negrito, Randoms y Mark Cox, que la están pasando muy bien, ya darle 4 horas, las 4 horas más divertidas del panel.
1: Eso. El Emma dice: hola, hola, Randoms, buenas, buenas, ¿qué onda? ¿Cómo estamos, Emma?
0: Saludos a Carlos, Alberto Soto, a Chris C. Hola, de regreso de vacaciones y con toda la actitud. Qué rico que se fueron de vacaciones y ya regresaron.
1: Sí, qué bueno. Y ojalá y a los más pequeños que todavía están de vacaciones sigan aprovechando que, según yo, todavía tienen este mes de vacaciones, que lo aprovechen.
0: Pues que tendrán todavía 3 semanas, ¿no, amigo?
1: Sí, que las aprovechen todavía. Ya están en el punto donde ya puede ir terminando el curso de verano y empezando. Andale. Con la flojerita previa a la escuela.
0: Que los útiles, que no sí. sé qué.
1: Y una semana antes las tareas que dejaron para fin de ciclo. Muy bien, no se pierden las buenas costumbres.
0: Fabiola: hola, mi hermoso dúo de los jajajas, que tengan un buen inicio de semana, los quiero. Nosotros también a ti, Fabiola, y a todos los Randoms.
1: Así es. Alberto Soto: saludos, dúo vandálico, ya puestos para escucharlos. Muy bien, igual, fuerte abrazo, Alberto.
0: Mario: hola, buenas, buenas, Héctor y André. Qué difícil se ha vuelto mandarles un mensaje temprano, jajaja, ya que pongan la caracola otra vez. Feliz inicio de semana a todos. Igual la caracola es como Thanos, al rato.
1: Sí,
0: A todos, pum.
1: Claudia Herrera Hidalgo, acá dice que pronostica que va a haber lluvia y pone: hola, muy buen día. Hoy día de la flojera. Aflojar un rato, digo, saludos, Random Super Lunes.
0: Bueno, para que no tengan flojera, ¿te parece que empecemos con Audio Jack y Jim Cook?
1: Claro, esto que es Feels Good en un Patrice Baumel Remix.
0: Yo soy Negro Salcedo.
1: Yo soy André y escuchas Random aquí en Bit 100.9.
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2: Netflix anunció una nueva función experimental que permitirá cambiar el rumbo de ciertas series o documentales en tiempo real. A diferencia de los episodios interactivos anteriores, este sistema adapta escenas complejas con ayuda de inteligencia artificial, reorganizando narrativas según el perfil del usuario. La plataforma quiere llevar la personalización a otro nivel, convirtiendo cada experiencia en algo único. Si funciona, podría abrir una nueva rama a la producción audiovisual.
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2: El chapulín es el insecto que puede reemplazar a los perros en la detección de explosivos. El olfato canino es uno de los mejores en ese sentido, pero capacitar a un perro para llevar a cabo esa tarea que salva miles de vidas es una actividad costosa, requiere de mucho tiempo y dedicación. Mientras que el sentido del olfato en los humanos se aloja en la nariz, en los insectos las neuronas receptoras olfativas se encuentran en sus antenas. Para aprovechar este sistema y evaluar la capacidad de los saltamontes en diferentes aromas, investigadores implantaron electrodos en los lóbulos antenales de los insectos. Al analizar las señales eléctricas detectadas por los electrodos, los investigadores pudieron determinar cuándo los chapulines detectaban explosivos y cuándo no.
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0: 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Una cresta dentro de la música. ¿Nunca se han preguntado el por qué los tracks antes duraban un poco más y ahora parece que son simplemente algo muy rápido?
1: Yo sí, amigo, y es que una nueva investigación revela justamente la verdadera razón por la que las canciones están acortando y no se debe a la capacidad de atención.
0: Exactamente, y es que efectivamente lo que fue primero la restricción de los vinilos, que solamente permitían 2 minutos y medio por lado, era lo que limitaba los tracks. Posteriormente el streaming llegó a poder ampliar este espectro y que ya pudieran durar más las canciones. Pero ¡oh! ¿Qué fue lo que pasó?
1: Bueno, también hablamos del CD, ¿no?
0: Correcto.
1: El primer estribillo aparecía entre los 45 y los 75 segundos. Ahora aparece antes de los 30 segundos, si bien nos va. Y a menudo antes de los 15 segundos, amigo.
0: Y es que sí, ahora antes con los CDs lo que pasaba es que comprabas el CD y no importa cuántas veces reprodujeras el track, el gasto ya se había hecho y ya habían obtenido todo el ingreso. Pero ahora con el sistema de streaming y con las plataformas digitales, esto cambió por completo, amigo.
1: Así es, la duración promedio de las canciones ha disminuido constantemente. Los promedios de la lista Billboard Hot 100 cayeron de aproximadamente 4 minutos en el año 2000 a 3 minutos y 30 segundos en el 2018, luego a 3 minutos nada más.
0: Exactamente, para el 2024, y es que ahora prefieren tener canciones que no duren mucho para poderlas repetir más tiempo en una hora que simplemente tener un buen track aunque dure más.
1: Bueno, pues así son las cifras actualmente.
0: Así es.
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2: Meta está trabajando en un asistente holográfico que funcionará en conjunto con sus lentes de realidad mixta. La idea es proyectar un acompañante digital en tamaño real para organizar tareas, trabajar o entretenerte. El prototipo reconoce gestos con precisión milimétrica y responde con expresiones faciales generadas por AI. Este tipo de interfaz podría marcar el salto hacia la computación espacial del día a día.
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0: 3 de la tarde con 11 minutos. Jess Glynn. Thursday. Hoy Monday. Aquí en Random con André Negro Salcedo. Amigo.
1: Sí, sí, sí.
0: ¿Quién es ese personaje? Ese personaje que está a tu derecha.
1: Híjole, este personaje, el cual es querido y amado por los más pequeños de la familia, no creo, ¿sí?
0: ¿Tu personaje tiene gafas?
1: Sí, pero bueno, depende. Es un dos en uno, es un
2: Mi
1: dos
2: personalidad
1: uno.
2: No se lleva con la palabra pequeño, así que no la vuelvas a repetir.
1: ¡Correcto!
0: Y porque en este programa ya hasta ahora nos gustan los jajajas.
1: Los jajajajas, jijijijis.
0: ¿Cómo estás, amigo?
1: Ah, aquí, viniendo al chisme.
0: Eso.
1: Lit.
0: Sí.
1: Y tal cual.
0: Oye, la palabra chisme es incluyente, ¿eh? Chisme.
1: Ah, claro.
0: Pero, no ¿sabes? Pensado,
1: pero entonces, ¿por qué le dicen la chisma?
3: Porque es más fuerte todavía, es un chisme elevado a la segunda potencia.
1: Bueno, estamos en la chisma.
3: Exactamente.
1: ¿Qué amigo? ¿Crees, papi?
3: ¿Qué? Cuéntamelo, Frank.
1: Que me molestan los peanos.
0: No. Bueno, hay unos que sí, pero... Oye, Raimundo, saludos a mis... ¿Qué? Saludos a mijos de principio a fin, Rey Morales. Bueno, pues saludos, hermano.
1: Aprende a redactar y luego manda mensajes.
3: No es un amigo, es un amijo. Por acá dice el tío Jodido. Ay, Dios mío, saludos al Buckfoy y saludos al Titán.
0: ¿Al
3: ¿eh?
0: Qué? ¿Al qué?
3: Al Buckfoy.
1: Es como, pásate los porn crops, ¿no?
0: ¿Qué? ¿Los qué?
1: Los porn crops.
3: Así es, justo. También Calderón dice, ya llegó el gran Frank.
0: Calderón, ¿sí? Montserrat Lamonch dice, no, ya está mandando stickers con esos tremendos brazos.
1: Mejor el pack. Ah, no.
0: Pero tuyo, está mandando sticker tuyo.
3: Exacto, del Titán, ¿no?
0: El Titán.
3: En modo Spider-Boy.
1: ¿Por qué hay tantos stickers o gifs o que sea?
3: Porque te aprecian mucho,
1: ¿y
3: amigo?
1: ¿Por qué no los tengo yo en mi teléfono celular?
0: Porque no te los has querido.
3: Exacto, no te los han mandado, amigo. Te los mandamos, Jesús, si quieres.
0: Jesús Martínez, hola, saludos a André Negro Salcedo y Frank. Abrazo, abrazo. Adi, saludos a André Negrito y Frank, pasando lista desde el trabajo. Linda tarde.
1: Te mandamos abrazo de tamal.
3: Espera, me da miedo preguntar por qué.
0: No,
3: gracias.
1: Sigue pensando que es tierno.
3: Ok, sí. Tamal de dulce, no.
0: ¿A ti te gusta de dulce?
3: No sé, prefiero entender el tamal. Oh, no, no es cierto, no.
1: ¿Te gusta el de dulce?
0: A ver, Random, ¿ustedes qué les gusta? No. El de rajas, me gusta el de rajas.
3: Tamal les gusta.
0: Angelmu, muchos abrazos a los tres. A ti también, Angelmu.
1: Oigan, pero está bien, o sea, ¿qué es mejor dicho? ¿Cuál está bien dicho?
0: A ver.
1: Por ejemplo, ¿tamal verde o tamal de verde?
0: No, verde.
3: Tamal verde.
0: Verde, ¿no?
1: No sé, por eso pregunto.
0: Digo, depende de la pregunta,
3: ¿son
0: ¿no?
3: Son tus pantuflas, amigo, que me estás mostrando.
0: Ah, mira, no, el tamal, ¿no?
3: Ah, es unos bolillos. ¿Es tamal o es bolillo, amigo?
0: Yo no entiendo cómo una inteligencia artesanal pueda tener unos tamalitos.
1: Y aparte que a lo lejos vi que a Marquito le gustan de dulce.
0: Sí, le gustan.
3: ¿Es tamal de pasta térmica? Se sabe, sí.
0: De dulce, pero de esos que tienen la pizza completa, ¿no?
1: No vaya a ser Marquito de esos que le dieron el lunch para que comiera y lo va a llevar de regreso a su casa.
3: Ah, sí, ¿no?
0: O se lo va a intercambiar. Se lo va a quitar el ingeniero al rato.
1: ¿Por qué traes dos tamales, amigo? Quién que le preparan el desayuno, mira.
0: Sí. Ahorita ya tiene tiempo. Ya tiene tiempo para preparar el desayuno. Ahorita te platicamos, amigo.
3: Yo solo sé que apareció el querido Mark Cox como si le quitaran el lunch en la mañana, ¿no? Así de traigo doble lunch para que uno lo regale y el otro lo pueda comer.
0: A ver,
3: comer.
0: Dice Eumir, tamal verde es de dos, salsa verde y mole verde. No, uno es mole verde y uno es salsa verde, ¿no?
1: Sí, sí, claro.
0: Uno es verde y otro es mole verde.
1: El de mole generalmente pues es como de color mole, ¿no?
0: ¿Y mole verde será lo mismo que pipián?
1: No, el pipián es diferente.
3: No. Ahí sí es diferente.
0: ¿En
3: amigo?
0: Guadalajara cómo son los tamales?
3: Tamal de torta ahogada, ahogan el tamal.
0: Tamal de torta ahogada. ¿Sí, no?
3: ¿Sí? Tendrá que ser, ¿no? Por lógica.
0: Bueno, ¿saben lo que nos mandan sus preferencias al grupo Random en WhatsApp? Amigo, ¿qué vamos a escuchar?
3: A Writer Band. ¿Con esto qué es?
0: Brilliant Eyes.
1: Ayaja. Yo soy André.
0: Yo soy Negro Salcedo.
2: Y yo el Fuckboy.
1: Aquí en Random de Beat 100.9.
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0: Davy, con esto que es No Mercy, siendo las 3 de la tarde con 46 minutos aquí en Random de Beat 100.9 Total Music.
1: Amigo, hemos llegado, amigo. ¿A dónde?
0: Hemos llegado al final, pero no sin antes leer un mensaje muy puntual de uno de los randoms que en estos momentos está a punto de vivir una de las etapas más hermosas de la vida. Solamente esperemos a que Marquito nos pueda fondear con algo alegre, con algo...
1: ¿Cómo qué, amigo? ¿Qué alegre? ¿Cómo qué?
0: No lo sé, algo muy, muy alegre.
1: ¿Muy alegre?
0: Sí, no sé qué pueda hacer, pero algo muy alegre. Incluso podría conectarse con la naturaleza, si se puede. Es parte de, al final del día. Se la pusimos difícil a la inteligencia artesanal.
1: ¿Podría ser la de la temperatura? No, ¿verdad?
0: No, ese es más informativo. Tiene que ser algo muy alegre.
1: Ok, pues a ver.
0: A ver que nos sorprenda a la inteligencia artesanal, que sorprenda. A ver qué tal, porque es una noticia muy feliz, amigo.
1: Y es de Adrián.
0: Así es, amigo.
1: A ver, estamos esperando, Marquito.
0: Está pensando.
1: Bueno,
0: está...
1: piensa, sigue pensando. Por lo pronto, todas las redes sociales están en bitdigital.mx. Uh-huh. Muchas gracias por escucharnos el día de hoy.
0: Mañana nos estaremos escuchando a partir de las 12 del mediodía.
1: ¿Ya la tienes, Marquito?
0: Está pensando, está... Ese algoritmo está buscando canciones felices.
1: Dice, es que yo no soy feliz. ¿Qué es eso?
0: ¿Qué es la felicidad, no?
1: ¿Qué es la felicidad?
0: Y ahorita pone el soundtrack de En Busca de la Felicidad, ¿no? El pianito se va a poner a tocar ahí.
1: ¡Órale, Marco!
0: A esta pequeña parte de mi vida la llamo felicidad. Ok. Pues resulta que Adrián mandó un mensaje aquí al grupo de WhatsApp y nos pone lo siguiente tal cual. ¡Banda Randoms! Estoy... a punto de ser papá de una hermosa princesa. ¡Oh! Primero Dios, será una nueva random y fan de Beat 100.9.
1: Felicidades, Adrián, a ti y a tu esposa. Felicidades.
0: Así es, nos adjunta foto de que está ahí ya en el hospital y que está en la sala de espera. Yo sí creo que esperando esas buenas noticias, amigo.
1: Muy bien.
0: Pues
1: muy
0: muchísimas bien. Felicidades, Adrián, y a todas las personas que están prontos a ser papás o mamás. Muchísimas felicidades.
1: También a los que ya son papacitos, ¿no?
0: Exacto. Nada, ese es Frank, ese es un papazote. Sí,
1: ese es Titán. Todos son titanes.
0: Exacto. Seguro ahí Marquito o Marcox recordará esos bellos momentos previos a esas noticias, ¿no, Marcox?
1: Ese Marcox es un papazote, ¿no? No lo espantes, la está recibiendo apenas.
0: Exacto.
1: Bueno, pues mañana nos escuchamos a partir de las 12 del mediodía.
0: Deseándoles un excelente inicio de semana, 10 de agosto del 2026.
1: Y a todos los que escribieron, muchas, muchas gracias. Frank Canguiano, Gerardo González, Adrián, LJCGG,
0: a
1: Juan Pablo,
0: Eduardo Arenas, también a Lili, sí, a Lili también.
1: Isaac, Yazdi, Eumir, David Stone.
0: A Trollmouse, a Avi, a Doble A, que justo mañana es 10.09.
1: Ah, cierto.
0: Mañana es 10.09 del 2026.
1: Bueno, amigo, pues vámonos, escuchamos a Durante.
0: Y a mi Galván, esto que es Lunar Circuit.
1: Yo soy Negro Salcedo.
0: Yo soy André y escuchan Random aquí en Beat 100.9.
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escuchamos Together a cargo de Motion Online y obviamente aquí en Beats 100.9 Turtle Music. Yo soy Zamna, Marco está con nosotros en los controles. Bienvenidos y bienvenidas a Drop, amigos. Oigan, hoy hay mucha información también, pero hoy es día lunes, amigos. Está nublado, está como que medio de flojera el día. Bueno, yo siento a veces eso. Y creo que particularmente los lunes como que tenemos una energía diferente, como que nos cuesta más de pronto seguir con la rutina. Pero esto, ¿qué crees? Obviamente tiene una explicación psicológica y en un momento más te la voy a compartir. Mientras tanto, tengo la pregunta para ti. ¿Cuál es el track para levantarte el ánimo el lunes? Así para arrancar la semana con todo, para que me lo cuentes. En WhatsApp al 55 25 63 16 89. Y también de una vez quiero invitarte a que vayas a seguirnos en redes sociales. Nos encuentras como @bit109fm en Facebook, Instagram, TikTok y Twitch. Y también me puedes seguir a mí me encuentras como @samnamendiola. Y de una vez te paso nuestra página bitdigital.mx. Ahí hay dinámicas, noticias, de todo para que vayas y te enteres ahorita mismo. Entonces, la temperatura el día de hoy, amigos, es 19 grados. Es un día nublado. ¿Qué dices, Marco? ¿Va a llover o no va a llover? Sí, va a llover. Yo también digo que sí, pues ya veremos en un rato más. Y ahora sí, amigos, pues vamos a arrancar este lunes con más música. Recuerda que voy a estar esperando tu respuesta en WhatsApp al 55 25 63 16 89. ¿Cuál es ese track que te sirve para levantarte el ánimo el lunes especialmente? Y ahora sí, vamos con esto de Second Voice, Let Me Be, aquí en Beats 100.9. Chau.

Amigos y amigas, 4 de la tarde con 21 minutos. Disfrutamos este temazo a cargo de Monolink en colaboración con Acid Pauli. New Morning aquí en Beat 100.9 Total Music. Yo soy Samna y sigo contigo en Drop hasta las 6 de la tarde. Oigan, les voy a contar algo muy, pero muy interesante para todos aquellos que son fans del hard techno, porque seguramente yo estoy segura de que han escuchado hablar de Sara Landry, ¿no? Y ojo, porque acaba de anunciar que viene con nueva música y promete llevar su sonido todavía más lejos. De verdad que a mí me sorprendió muchísimo este concierto que tuvo acá en el Pepsi Center. ¡Wow! La energía de Sara Landry, la energía de todo el público, la energía de todos bailando estuvo de verdad que brutal. Y la DJ y productora estadounidense acaba de anunciar su segundo álbum de estudio, Divine Intervention, que llegará el próximo 16 de octubre, esto a través de su propio sello Headache. El disco será la continuación de su álbum debut Spiritual Drive-By de 2024. Pero para que no tengamos que esperar hasta octubre, Sara pues ya nos soltó un adelanto. Se llama Angel Dust y cuenta con la participación del artista británico de hard techno Alex Farrell. Es un track de esos que desde el nombre pues ya te está avisando que probablemente no va a ser tranquilo. Yo siento que empieza con todo y ahí lo tenemos de fondo. A ver si le puedes subir un poco, Marco, por favor. O sea, está arrancando y ya como que viene fuerte de energía. Y hay algo que a mí me parece especialmente interesante. Sara dice que este álbum busca transmitir pues esa sensación de estar todos conectados a través de la música. Y sobre todo capturar ese momento en el que estás en una pista de baile, te

0: ¿Será que este es uno de los álbumes que marque el hard techno de este año? Yo creo que definitivamente sí, porque Sara Landry es garantía. Yo soy Samra y continuamos con más en Beat 100.9, Total Music.
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1: Amigos, la pregunta del día, ¿cuál es ese track que te sirve demasiado para levantarte el ánimo en lunes? En especial los lunes que a veces son complicados. Recuerda que puedes mandarme tu respuesta en WhatsApp 55 25 63 1689 y también aprovecho para recordarte que si quieres ser un dropper, este es el momento, solo mándame Sam, yo quiero ser un dropper, a ese mismo número 55 25 63 1689. Vamos a ver quién está por acá. Enero 2026 nos dice saludos Sam desde el bello Estado de México, con mucha lluvia ahorita. Ok, saludos también para Jesús Martínez. De este lado, Miguel Ángel nos responde mi track. El que me levanta el ánimo en lunes es Spicy, del Master de Masters, Boris Breakja. Eso, es que de verdad hay tan buenos tracks. Yo creo que el mío es One The Possible, es uno. O un tecno así súper intenso, también como que digo, si hoy no me siento tan bien con un tecno súper intenso, ya. Como que me mejora el día. A ver, por acá, Mooney. Nos mandan el track para levantar el lunes y que lo tengo en loop es I'll Be Loving You de Mooney. Oh, eso, muy bien. Es que de verdad hay tantos tracks que de verdad nos pasan tan buena energía, nos hacen sentir como que otra vibra. Por acá también nos mandan The Side Piece, Cry For You, y nos dicen esta, respondiendo a la pregunta de hoy, atentamente, Huicho. Gracias, Huicho, por compartir. A ver, ¿quién más está de este lado? Nos mandan Cuá Cuá. El track para levantarme el ánimo de este tráfico es Jamaican Bam Bam. Atentamente, Cuá Cuá. Sí, ese lo estuvimos sonando un buen tiempo por acá, ¿eh? Siento que también es como que muy energía de fin de semana más que de lunes, pero de que te levante el ánimo, te lo levanta. A ver, ¿quién más está por acá, amigos? Isabel Salazar nos dice, el track para levantarme el ánimo sin duda es Bongo Song. Eso. A ver, ¿quién más por acá? Nos dice Aarón Mercado, respondiendo a la pregunta del día, el track que me pone de buenas en el caos diario, llamado Ciudad de México, es Superstar de Benny Benassi y Chris Nasty. Muy bien, muchísimas gracias, Aarón Mercado. Espero que todo esté tranquilo, relajado y con buena vibra el día de hoy. A ver, ¿quién más? Están preguntando que... ay, que ¿cuál es la pregunta del día? La pregunta del día, amigos, se las recuerdo, es ¿cuál es ese track que te levanta el ánimo para arrancar con todo en día lunes? A ver, tenemos más respuestas. Por acá Arturo nos dice, mi track para iniciar el día de flojera como hoy es Born Sleepy de Underworld. Saludos a todos. Gracias. Saludos, Arturo. A ver, ¿quién más está por acá? Luis Ángel. En la pregunta del día, el track que me levanta para iniciar la semana es el de Paul Van Dyke, Another Sunday y Dash Berlin, Here Tonight. Eso, amigos, es que de verdad hay muchos, así que sigan mandando sus recomendaciones para que los escuchemos ahorita, y si están como que de una energía medio baja, pues vayamos poniéndonos con más buena vibra, más buena energía, porque hay muchísimos tracks que nos mejoran el ánimo y nos hacen sentir de una forma diferente a pesar de que haya caos, de que regresemos a la rutina. Y en un momento más te voy a platicar por qué sucede esto, especialmente los lunes, donde es el día de regreso a la rutina, de levantarte temprano otra vez, de volver al trabajo. Así que no te despegues, continuamos con más en Beat 100.9, Total Music.
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Yo soy Sabna y sigo contigo hasta las 6 de la tarde por aquí en Drop. Y oigan, vamos a platicar de un tema que pues nos pasa a todos, ¿no? O sea, hay cosas que simplemente no podemos controlar. Y esta historia que te voy a contar es un buen recordatorio de eso. El DJ y productor británico Damian Lazarus sufrió este fin de semana un incendio en su estudio de música en la Toscana, esto en Italia. El lugar conocido como Monastic Studios fue alcanzado por un rayo que provocó el incendio y prácticamente destruyó todo el interior del estudio. Y estamos hablando de un estudio donde había sintetizadores, equipo de producción y seguramente muchísimas horas de trabajo. Las imágenes que compartió a través de redes sociales pues muestran el daño que dejó el fuego. Pero hay una parte de la historia, amigos, que me parece todavía más interesante. Lazarus acaba de terminar un nuevo sencillo y afortunadamente este proyecto estaba guardado y no se perdió. Así que aunque físicamente perdió el estudio, la música que estaba preparando, o bueno, parte de la música que estaba preparando para este año, sigue viva y la vamos a poder escuchar, afortunadamente. Y él mismo pues lo tomó desde una perspectiva muy particular. Dijo que aunque está devastado, porque claro, a quién no le afecta de pronto perder las cosas que vaya, aunque son cosas materiales, pues sabemos el trabajo que cuesta, también la música que pudo haber perdido que estaba allí, pues esto le recordó que todo es fugaz, que las cosas no son para siempre. Y yo creo que esta es la parte con la que todos podemos identificarnos y conectar. Puedes tener planes, estar en tu mejor momento y sentir que tienes todo bajo control y de repente sucede algo que jamás creíste que iba a pasar. Te viene a modificar planes, te viene a modificar lo que creías que ibas a hacer, tu siguiente movida, tu siguiente jugada. Pero amigos, lo importante es la actitud que tomamos frente a estas adversidades que nos pone la vida, que de pronto dices, uy, todo estaba bien y de pronto todo mal o ya no estoy pudiendo con esto. Pero amigos, lo importante es, como les digo, la actitud. ¿Y qué vas a hacer a partir de ahora de que ya estás enfrentando una situación complicada? Porque a todos nos pasa, si seamos, super artistas top o gente que vive en el día a día con una vida más tranquila, también no estamos exentos de que nos pasen este tipo de cosas. Así que pues la vida no siempre nos pregunta si estamos preparados para lo que viene, amigos. A veces simplemente pasan las cosas y quizá lo importante no es controlar todo lo que sucede, sino qué hacemos después. Yo soy Samra y vamos a continuar con más música. Esto es a cargo de Daft Punk en colaboración con Julián Casablancas. Es Instant Crush en Beats 100.9 Total Music.

0: energía como que de bajoneo que nos sucede el lunes, o como que de pronto no andamos vibrando tan alto en el inicio de semana, pero esto es común que suceda. O sea, no eres raro, no eres flojo, no eres floja, sino que tiene una explicación. Y a ver, número uno, el problema empieza desde el domingo. Muchas personas experimentan el llamado Sunday Scaries o ansiedad anticipatoria y comienzan a pensar en pendientes, trabajo, horarios y responsabilidades del lunes. O sea, ni siquiera es el lunes todavía y ya estamos pensando en todo lo que voy a hacer mañana, todo lo que tengo pendiente. Y esto pues nos puede llegar a hacer sentir algo mal, porque anticipar lo que viene puede generar estrés. Número dos, cambiamos bruscamente nuestra rutina. Durante el fin de semana, muchas personas duermen y se despiertan a horarios diferentes, salen, cambian por completo lo que hacen entre semanas, hasta te llegas a escapar de fin de semana a algún lugar, no sé, un pueblo mágico, alguna salidita de fin de semana. Y el lunes tenemos que volver a levantarnos temprano y cumplir horarios. Ese cambio puede alterar temporalmente nuestro ritmo cardíaco, haciendo que nos sintamos más cansados. Y número tres, el lunes también tiene un efecto psicológico de reinicio. Nuestro cerebro organiza el tiempo mediante referencias como días, semanas y fechas. El lunes representa el inicio de una nueva semana y puede hacer que pensemos en todo lo que tenemos pendiente, así de que tengo que hacer esto, el otro, y también esto puede aumentar la sensación de carga. Pero amigos, también hay un lado bueno. El lunes también puede funcionar como un fresh start, que en psicología se ha estudiado el llamado efecto de nuevo comienzo. O sea, después de ciertos momentos que percibimos como nuevos comienzos, ya sea un lunes, un cumpleaños, un inicio de mes, de año, algunas personas sienten mayor motivación para empezar hábitos o cumplir objetivos. Así que si tú estabas esperando una señal, es esta. Ya puedes como que, no sé, como que los lunes es esa oportunidad de volver a iniciar o comenzar algo de cero, ya sea ejercicio, la dieta, todo lo podemos volver a comenzar el lunes, y esa es la buena noticia, amigos. Así que voy a estar esperando sus respuestas de la pregunta del día. ¿Tú qué track escuchas para mejorar los lunes? Al 55-25-63-16-89. Yo soy Samna y continuamos con más en Beat 100.9, Total Music.
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1: Amigos y amigas, 5 de la tarde con 50 minutos y tenemos la pregunta del día. ¿Cuál es ese track para levantarte el ánimo? El ánimo en especial hoy lunes. Por acá Ángel Moon nos responde Real Love de Sebastián Ingrosso. Esa me ayuda bastante. José Gabriel nos dice, yo quiero ser un dropper y mi track es Offer Unising, Fit Maya, lo envió Dexter. Ay, gracias por tu mensaje. Y si quieren ser dropper, ahorita les mando la liga a todos, amigos. A ver, por acá Rams nos dice, buenas tardes, Sam, respondiendo a la pregunta. Yo creo que toda la música electrónica me saca de la flojera o de la depre. Lo que sí me deprime es, pues, escuchar otros géneros musicales. Saludos. Bueno, pues también se vale. Cada quien con sus gustos. A ver, por acá también nos dicen... Oscar, concuerdo con Samna, estas situaciones nos hacen reflexionar y nos dan carácter frente a las adversidades. Sí, respondiendo esto al tema de por qué a veces las cosas no salen como las esperábamos o situaciones inesperadas, pero lo mejor, amigos, ya lo decíamos, es pues la actitud que vas a tomar frente a lo que está sucediendo. A ver, acá nos dicen, hola Samna, el track para levantarme es La Alarma, jaja, saludos. ¿Cómo crees? Pues cámbiale, espero que no sea nada más un sonidito de los que ya vienen en el teléfono, ¿no? Ponte un buen track. ¿Qué te parece? Nomasita o Wonder Possible o algo de techno de Sara Landry, no sé, como para que arranques con toda la actitud. A ver, acá nos dicen, hola Sam, sigue solita y adelante Tamaulipas. Sí, arriba Tamaulipas. Y todavía no llega Eddie, sigue de viaje, amigos, pero ya casi está por acá. Dice, soy Charlie, mi rola es Cada Vez, clásico de Negro Can, Grant Nelson en Vocal Remix. Muy bien. Oigan, pues hay bastantes recomendaciones buenas. Hay algunas que no ubico, pero yo creo que es buen momento para que las vayamos escuchando, porque es lunes, está nublado y como que se siente medio cansado el día cuando está el clima así como que nublado, oscuro, lluvioso. Ah, y acá nos va a hacer una muy buena recomendación. Dice, mi rola, esta que me levanta el ánimo, es de Bob Sinclair, World Hold On, saludos. Y no me pusiste tu nombre, pero bueno, es Isaac, por acá dicen en el nombre de WhatsApp. Isaac, muchísimas gracias por la recomendación. Yo creo que esta es una canción que, además de levantarte el ánimo, está como súper esperanzadora, o sea, buenísima para que la escuchemos hoy lunes, amigos. Oigan, pues ya nos vamos, ya es hora de despedirnos. Muchísimas gracias por dejarme acompañarlos este lunes. Recuerden que mañana también tenemos una cita por acá en Drop de 4 a 6 de la tarde. También los invito a que, si aún no nos siguen en redes sociales, vayan en este mismo momento a @bit109fm en Facebook, Instagram, TikTok y Twitch. Y también me puedes seguir a mí como @samnamendiola. Muchísimas gracias a Marco en los controles. Que disfrutes el resto del día. Y ahora sí, ya nos vamos con lo que sigue en Bit 100.9, Total Music.
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